0: Cuarto misterio de gozo, la presentación del niño Jesús en el templo.
1: Llevaron a Jesús a Jerusalén para presentarle al Señor, como está escrito en la ley. Y he aquí que había en Jerusalén un hombre llamado Simeón, y estaba en él el Espíritu Santo. Simeón les bendijo y dijo a María su madre, «Este está puesto para caída y elevación de muchos en Israel, y para ser señal de contradicción, y a ti misma una espada te traspasará el alma».
0: Padre nuestro que estás en el cielo, santificado sea tu nombre. Venga a nosotros tu reino. Hágase tu voluntad en la tierra como en el cielo.
1: Danos hoy nuestro pan de cada día. Perdona nuestras ofensas, como también nosotros perdonamos a los que nos ofenden. No nos dejes caer en la tentación y líbranos del mal. Amén.
0: Dios te salve María, llena eres de gracia, el Señor está contigo. Bendita tú eres entre todas las mujeres, bendito es el fruto de tu vientre Jesús.
1: Santa María, Madre de Dios, ruega por nosotros pecadores, ahora y en la hora de nuestra muerte. Amén.
0: Dios te salve María, llena eres de gracia, el Señor está contigo. Bendita tú eres entre todas las mujeres, bendito es el fruto de tu vientre Jesús.
1: Santa María, Madre de Dios, ruega por nosotros pecadores, ahora y en la hora de nuestra muerte. Amén.
0: Dios te salve María, llena eres de gracia, el Señor está contigo. Bendita tú eres entre todas las mujeres, y bendito es el fruto de tu vientre Jesús.
1: Santa María, Madre de Dios, ruega por nosotros pecadores, ahora y en la hora de nuestra muerte. Amén.
0: Dios te salve María, llena eres de gracia, el Señor está contigo. Bendita tú eres entre todas las mujeres, bendito es el fruto de tu vientre Jesús.
1: Santa María, Madre de Dios, ruega por nosotros pecadores, ahora y en la hora de nuestra muerte. Amén.
0: Dios te salve María, llena eres de gracia, el Señor está contigo. Bendita tú eres entre todas las mujeres, bendito es el fruto de tu vientre Jesús.
1: Santa María, Madre de Dios, ruega por nosotros pecadores, ahora y en la hora de nuestra muerte. Amén.
0: Dios te salve María, llena eres de gracia, el Señor está contigo. Bendita tú eres entre todas las mujeres, bendito es el fruto de tu vientre Jesús.
1: Santa María, Madre de Dios, ruega por nosotros pecadores, ahora y en la hora de nuestra muerte. Amén.
0: Dios te salve María, llena eres de gracia, el Señor está contigo. Bendita tú eres entre todas las mujeres, bendito es el fruto de tu vientre Jesús.
1: Santa María, Madre de Dios, ruega por nosotros pecadores, ahora y en la hora de nuestra muerte. Amén.
0: Dios te salve María, llena eres de gracia, el Señor está contigo. Bendita tú eres entre todas las mujeres, bendito es el fruto de tu vientre Jesús.
1: Santa María, Madre de Dios, ruega por nosotros pecadores, ahora y en la hora de nuestra muerte. Amén.
0: Dios te salve María, llena eres de gracia, el Señor está contigo. Bendita tú eres entre todas las mujeres, y bendito es el fruto de tu vientre Jesús.
1: Santa María, Madre de Dios, ruega por nosotros pecadores, ahora y en la hora de nuestra muerte. Amén.
0: Dios te salve María, llena eres de gracia, el Señor está contigo. Bendita tú eres entre todas las mujeres, bendito es el fruto de tu vientre Jesús.
1: Santa María, Madre de Dios, ruega por nosotros pecadores, ahora y en la hora de nuestra muerte. Amén.
0: Gloria al Padre, al Hijo y al Espíritu Santo.
1: Como era en el principio, ahora y siempre, por los siglos de los siglos. Amén.
0: María es Madre de Gracia y Madre de Misericordia.
1: En la vida y en la muerte, ampáranos, Madre nuestra. Oh mi buen Jesús, perdona nuestros pecados, líbranos del fuego del infierno. Lleva todas las almas al cielo, especialmente a las más necesitadas de tu infinita misericordia. Amén.

0: Nunca más de ti tu hijo se irá.
1: Quinto misterio de gozo: el niño perdido y hallado en el templo.
2: Sus padres iban todos los años a Jerusalén a la fiesta de la Pascua, y al volverse, el niño Jesús se quedó en Jerusalén sin saberlo sus padres. Al cabo de 3 días, le encontraron en el templo sentado en medio de los maestros, escuchándoles y preguntándoles. Todos los que le oían estaban estupefactos por su inteligencia y sus respuestas.
3: Padre nuestro que estás en el cielo, santificado sea tu nombre. Venga a nosotros tu reino, hágase tu voluntad en la tierra como en el cielo.
1: Danos hoy nuestro pan de cada día, perdona nuestras ofensas, como también nosotros perdonamos a los que nos ofenden. No nos dejes caer en la tentación, y líbranos del mal. Amén.
4: Dios te salve María, llena eres de gracia, el Señor es contigo. Bendita tú eres entre todas las mujeres, y bendito es el fruto de tu vientre, Jesús.
1: Santa María, Madre de Dios, ruega por nosotros pecadores, ahora y en la hora de nuestra muerte. Amén.
4: Dios te salve María, llena eres de gracia, el Señor es contigo. Bendita tú eres entre todas las mujeres, y bendito es el fruto de tu vientre, Jesús.
1: Santa María, Madre de Dios, ruega por nosotros pecadores, ahora y en la hora de nuestra muerte. Amén.
4: Dios te salve María, llena eres de gracia, el Señor es contigo. Bendita tú eres entre todas las mujeres, y bendito es el fruto de tu vientre, Jesús.
1: Santa María, Madre de Dios, ruega por nosotros pecadores, ahora y en la hora de nuestra muerte. Amén.
4: Dios te salve María, llena eres de gracia, el Señor es contigo. Bendita tú eres entre todas las mujeres, y bendito es el fruto de tu vientre, Jesús.
1: Santa María, Madre de Dios, ruega por nosotros pecadores, ahora y en la hora de nuestra muerte. Amén.
4: Dios te salve María, llena eres de gracia, el Señor es contigo. Bendita tú eres entre todas las mujeres, y bendito es el fruto de tu vientre, Jesús.
1: Santa María, Madre de Dios, ruega por nosotros pecadores, ahora y en la hora de nuestra muerte. Amén.
4: Dios te salve María, llena eres de gracia, el Señor es contigo. Bendita tú eres entre todas las mujeres, y bendito es el fruto de tu vientre, Jesús.
1: Santa María, Madre de Dios, ruega por nosotros pecadores, ahora y en la hora de nuestra muerte. Amén.
4: Dios te salve María, llena eres de gracia, el Señor es contigo. Bendita tú eres entre todas las mujeres, y bendito es el fruto de tu vientre, Jesús.
1: Santa María, Madre de Dios, ruega por nosotros pecadores, ahora y en la hora de nuestra muerte. Amén.
4: Dios te salve María, llena eres de gracia, el Señor es contigo. Bendita tú eres entre todas las mujeres, y bendito es el fruto de tu vientre, Jesús.
1: Santa María, Madre de Dios, ruega por nosotros pecadores, ahora y en la hora de nuestra muerte. Amén.
4: Dios te salve María, llena eres de gracia, el Señor es contigo. Bendita tú eres entre todas las mujeres, y bendito es el fruto de tu vientre, Jesús.
1: Santa María, Madre de Dios, ruega por nosotros pecadores, ahora y en la hora de nuestra muerte. Amén.
4: Dios te salve María, llena eres de gracia, el Señor es contigo. Bendita tú eres entre todas las mujeres, y bendito es el fruto de tu vientre, Jesús.
1: Santa María, Madre de Dios, ruega por nosotros pecadores, ahora y en la hora de nuestra muerte. Amén.
4: Gloria al Padre, y al Hijo, y al Espíritu Santo.
1: Como era en el principio, es ahora y siempre, por los siglos de los siglos. Amén.
4: María es Madre de Gracia y Madre de Misericordia.
1: En la vida y en la muerte, ampáranos, Madre nuestra.
5: Oh mi buen Jesús, perdona nuestros pecados, líbranos del fuego del infierno. Lleva todas las almas al cielo, especialmente a las más necesitadas de tu infinita misericordia. Amén.
6: Letanías lauretanas.

0: Nos acogemos a tu protección, Santa Madre de Dios. No desprecies las súplicas que te dirigimos en nuestra necesidad. Antes bien, sálvanos de todos los peligros, Virgen gloriosa y bendita. Ruega por nosotros, Santa Madre de Dios, para que seamos dignos de alcanzar las promesas de nuestro Señor Jesucristo. Te pedimos, Señor, que nosotros, tus siervos, gocemos siempre de salud de alma y cuerpo, y por la intercesión de Santa María la Virgen, líbranos de las tristezas de este mundo y concédenos las alegrías del cielo. Por Jesucristo nuestro Señor. Amén.
1: Por las intenciones del Santo Padre, por su salud, por la Iglesia Universal, por las vocaciones religiosas, sacerdotales y misioneras, oremos por la paz del mundo. Padre nuestro que estás en el cielo, santificado sea tu nombre. Venga a nosotros tu reino, hágase tu voluntad en la tierra como en el cielo.
2: Danos hoy nuestro pan de cada día, perdona nuestras ofensas, como también nosotros perdonamos a los que nos ofenden. No nos dejes caer en la tentación y líbranos del mal. Amén.
1: Gloria al Padre, y al Hijo, y al Espíritu Santo.
2: Como era en el principio, es ahora y siempre, por los siglos de los siglos. Amén. Dios te salve, Reina y Madre, Madre de misericordia, vida, dulzura y esperanza nuestra. Dios te salve, a ti clamamos los desterrados hijos de Eva.

0: Santo.
1: Dios te salve María, llena eres de gracia. El Señor está contigo. Bendita eres entre todas las mujeres y bendito es el fruto de tu vientre, Jesús.
2: Santa María, Madre de Dios, ruega por nosotros pecadores, ahora y en la hora de nuestra muerte. Amén.

0: Dios te salve María, llena eres de gracia. El Señor está contigo. Bendita eres entre todas las mujeres y bendito es el fruto de tu vientre Jesús.
1: Santa María, Madre de Dios, ruega por nosotros pecadores, ahora y en la hora de nuestra muerte. Amén.
2: Y el Verbo se hizo hombre y habitó entre nosotros.
0: Dios te salve María, llena eres de gracia. El Señor está contigo. Bendita eres entre todas las mujeres y bendito es el fruto de tu vientre Jesús.
1: Santa María, Madre de Dios, ruega por nosotros pecadores, ahora y en la hora de nuestra muerte. Amén.

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0: Un amigo me decía una vez que hay que aprender a ser como el ratoncito en una casa.
1: ¿Cómo?
0: Como el ratoncito en una casa. ¿Se han fijado ustedes cómo el ratoncito tiene varias entradas y varias salidas? A veces se le ve entrar por un lado, a veces por otro. Ah, y cuando lo queremos matar, tiene varios caminos para donde escapar. Y siempre se nos va. A veces nosotros debiéramos de aprender a este ratoncito. A veces nuestros grandes problemas solo tienen un camino. Y se nos cierra ese camino. ¿Y para dónde agarramos? Ya no tengo para dónde. ¿Es usted de las personas que ya no tienen camino por dónde salir o escapar de su cárcel, de sus problemas, de sus enfermedades? El evangelio de hoy que vamos a meditar, oh, nos enseñará que no solamente queda otro camino, aún quedan varios por donde escapar.

En el nombre del Padre, del Hijo y del Espíritu Santo. Amén. Oh Señor, de veras que a veces nos sentimos encarcelados, entre rejas o entre paredes. Ya no tenemos para dónde salir. Se nos encierra la mente, se nos encierran las salidas. Hoy, Señor Jesús, queremos implorar tu Espíritu para que nos llene nuestro corazón y podamos entender tu palabra y encontremos aquí la salida que necesitábamos. Padre bendito seas, por los siglos de los siglos. Amén.

Lectura del Santo Evangelio según San Marcos. En el capítulo 1, versículos del 40 en adelante. Gloria a ti, Señor Jesús.

un leproso y arrodillándose le suplica: si quieres, puedes sanarme. Él se compadeció, extendió la mano, lo tocó y le dijo: lo quiero, queda sano. Al instante se le fue la lepra y quedó sano. Después lo despidió advirtiéndole enérgicamente: cuidado con decírselo a nadie. Ve a presentarte al sacerdote y para que le conste, lleva la ofrenda de tu sanación establecida por Moisés. Palabra del Señor. Gloria a ti.

aparece esta terrible enfermedad en la Biblia, llamada lepra. La lepra era lo peor, la enfermedad incurable. Y dejemos que sea incurable. Era una enfermedad terriblemente dolorosa. Porque lo incurable, pues, muchos tenemos enfermedades incurables. Por ejemplo, diría yo sé que algunos van a decir, bien, hermano, tiene cura, no, pero es un ejemplo que quiero poner. La bendita gastritis, ¿verdad? Todos dicen por ahí, la gastritis tiene cura, pero yo quiero saber si alguien se ha curado, de repente que sí, pero ahí está. Son enfermedades que casi que no se pueden curar, pero ahí vivimos. Nos acostumbramos ya a nuestra enfermedad y ahí la andamos cargando hasta felices, ¿verdad? Hasta presumiendo a veces de nuestra enfermedad. Pero la lepra no era para estar presumiendo, era un dolor terrible. Se veía a los leprosos no solamente sufriendo, sino que despreciados por la comunidad, porque la enfermedad era contagiosa, y eran más despreciados por los religiosos porque creían que la lepra era un castigo de Dios. Total que para aquella persona tener lepra, imagínese usted, ¿por qué yo, Señor? ¿Por qué yo, Señor? ¿Por qué a mí, Señor? ¿Por qué yo? Cuando una persona le daba lepra era porque estaba muerto en vida. Se acabó su vida. Se acabó su vida. Se le terminó la vida. ¡Oh! Como algunos que se casan y se acabó su vida, ¿verdad? Ya no hay para dónde. Y más que como prometí en el altar, hasta que la muerte nos separe. Bueno. O la enfermedad, o la pobreza. ¿Sabe una cosa? Yo le preguntaba al inicio a usted, ¿hay algo imposible para Dios? Y todos dijeron, no, hermano, no hay nada imposible para Dios. ¿Lo cree usted? ¿Lo ha sentido? ¿Lo ha vivido? Si no nos pasa lo de la señora de los chiles rellenos, ¿va? Y pican los chiles, a ver usted, yo no lo he probado, yo solo lo vendo. O sea que yo solo digo que está bonito, que así es Dios. Pero no lo he comprobado, no lo he sentido en mi vida. Y qué ejemplo más hermoso el que nos da. Un hombre que ya no tenía para dónde agarrar. Un hombre que ya estaba prácticamente muerto en vida, un hombre despreciado, ya los mismos religiosos le habían dicho, mira, ¿para qué buscas a Dios? Y Dios mira cómo te tiene, como Job, como todo, y como muchos que me están escuchando hoy, es que mi problema, es que mi error, es que mi pecado, es que mi situación, ya no puedo salir de aquí. Ah, pero escuchemos lo que dice la palabra de Dios. Se le acercó un leproso y arrodillándose le suplica, si quieres puedes sanarme. Y se le hace, escuche muy bien pues,
y se le acerca el leproso. ¿Pero para qué se le acerca? ¿Para qué ya, hombre? Si no tenés cura, si no tenés solución, si no tenés otro camino, ya se te cerró todo, ya se te dijo que no, no, no, no. Ay, hermano, y este ciego todavía se acerca a Jesús, ¿verdad? Todavía se acerca a Jesús. Miriste. Se le dijo que la lepra no tiene cura. Se le dijo que ya no, hombre, ya no. ¿Por qué estás ahí metido? ¿Por qué? ¿Qué vas a hacer a molestar al Señor? ¿Qué vas a hacer? ¿Sabe una cosa? Este ciego sí sabía, escuche muy bien, sabía que Jesús, para Jesús no había nada imposible. Y no solo lo sabía, aquel hombre sí creía. Aquel hombre sí creía. Me pregunto si usted verdaderamente, aparte de saber, también cree.

0: Hace algunos días tuve una señorita aquí que en mi oficina venía un poco triste. Y entonces le preguntaba de que por qué estaba triste. Me contaba que no tenía trabajo. No tenía trabajo. Y le digo yo, ¿qué profesión tiene usted, pues, hermanita? Me dice, soy secretaria. Ay, le digo yo, sí. Lo que pasa, me dice, es que en mi negocio me fue mal. Dije yo, bueno, ella vende secretarias, compra secretarias, ¿o qué será? Y le digo, ¿qué negocio? ¿En qué negocio le fue mal? En la venta de pollos. Por Dios santo, si estudió para ser secretaria y le fue mal en su venta de pollos. Mire, eso es lo que nosotros, a eso nos pasa a nosotros también. Hicimos, creemos en Dios, pero hacemos otra cosa. Creemos en Dios y sin embargo buscamos la solución en otra cosa. Entonces no cree, es no creerle a Dios. Ah, se nos olvida lo que dice el Evangelio de San Lucas capítulo 18 versículo 27. Todo es posible para el que cree. Ah, qué rico se oye esto, ¿verdad? Y ojalá que así lo sintamos. Todo es posible para Dios. Y aquel ciego creía perfectamente que todo era posible para Dios y por eso se acerca, se arrodilla y todavía le pregunta al Señor, si quieres. Ya no había solución, leproso hombre, entendé, ya no hay solución. ¿Qué estás haciendo ahí en la iglesia? ¿Qué estás haciendo? No, dijo el leproso. Para ustedes tal vez no hay solución, para ustedes tal vez no hay camino, pero para mí sí queda Jesucristo y es el único. ¿Acaso no dice el Evangelio de San Mateo capítulo 11 versículo 28? Yo te haré descansar. Y entonces, ¿por qué estamos incansados por ahí? Ya no aguantamos, ya no soportamos, ya no sentimos. Ay, yo no sé. Muchos dicen, ya no puedo seguir. Muchos dicen, ya no, es que no, no, no. Ah, ¿cómo que ya no puedo seguir? Igual le dijo San Pablo en Segunda de Corintios en el capítulo 12, versículo 9, ¿verdad? Y el Señor le dice, mi gracia es suficiente. Mi gracia es suficiente. Si yo estoy contigo, ¿quién contra ti, hombre? ¿No Dios hizo el universo, pues? También lo que hay dentro del universo. ¿Sabe una cosa? ¿Qué es lo que nos hace falta? Lo que este leproso nos presenta el Evangelio de hoy. Acercarnos a Dios con fe. Cuando aquel leproso se acerca a Jesús, ya todo mundo se puso a pensar, y este, ay Dios, por gusto, perdiendo tu tiempo estás, leproso. Y dice la palabra de Dios en el versículo 41, ¿verdad? Ahí del Evangelio San Marcos capítulo 1 que estamos viendo. Él se compadeció, extendió la mano, lo tocó y le dijo, lo quiero, queda sano. No que no, pues, no que no se podía, pues, no que ya no había camino, pues. Aquel leproso salió brincando, viéndoles la cara a todos. Les dio por toda la cara. Miren, no tengo lepra. Miren, no tengo pobreza. Miren, no tengo enfermedad. Miren, no que no se podía, no que no, pues. Sabe, hermanito, es triste que la gente diga, es que ya no hay camino. Pero es más triste que usted lo crea. ¿Qué leproso más inteligente? ¿Qué fila de este leproso? ¿Qué fila de este hombre? Verdaderamente nos enseña que aunque todos nos digan que ya no hay camino, ¿usted qué dice? Yo pienso que sí hay solución. Hay que tener fe. Hay que buscar esa solución. Y si buscamos la solución, la encontraremos. Seguro que la encontraremos. No tengas miedo por lo que dice la gente. No tenga miedo por lo que dice la gente. En Primera de Timoteo capítulo 1 versículo 7 dice: no te he dado un espíritu de temor. No tengas miedo. Los que dicen que no hay solución para las cosas en esta vida, no creen en Dios. Pero usted, crea, por favor. Crea. Y es más, en este momento, crea. Creo. Repita conmigo, por favor. Creo, Señor. Creo, Jesús. Creo. Creo que hay una solución. Active su mente, ponga a trabajar su mente, póngase a trabajar, muévase, haga lo que tenga que hacer, no se quede ahí. Regularmente nos quedamos, bueno. No, arriba, arriba, arriba, arriba, se puede, se puede, se puede, se puede. Ya muchos le habían dicho a este pobre hipnopote, hombre. ¿Sabe una cosa? Solo el diablo no le cree a Dios. Pero usted no es diablo, ¿verdad? Ni diabla, ¿verdad? No tiene colita ni cachitos, ¿verdad? ¡Crea! ¿Y cuándo va a creer? Por favor, crea en este momento. Porque Dios está aquí, güey. El mismo Dios que sanó este leproso, aquí está. Dios, Padre bendito que estás en el cielo, danos fe, Señor, por favor. Danos fe, por favor, Señor Jesús.
1: Dios está aquí.
0: Danos esa fe. Fe que necesitamos, Señor Jesús. Danos esa fe, bendito Dios, para que podamos seguir creyendo que tú tienes, Señor, ese poder que el mundo aún no lo ha experimentado. Señor, gracias porque hoy muchos, con el evangelio que hemos escuchado, vamos a mover cielo y tierra, porque creemos que tú lo haces. Bendito Dios.

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interpretación y compacto en su realización. Y el primer lugar al inventor de los primeros lugares. Él y sus artistas siempre se autopremian con el primer lugar. Y en esta ocasión se lleva el primer lugar al cazador de premios. Siempre preocupado más por ganar que por dar fruto. 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

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Hola, ¿qué tal? Buenos días, queridos hermanos, amigos. Gracias por su fina sintonía. Saludos cordiales. Ya Utancaja ya está en el aire con ustedes con su programa Ajau Queche. Gracias por su fina sintonía. Vamos a escuchar este bonito son. Yo estoy aquí poco. 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Yo que se caminquile, que la cosa me recuerda. Cuarán el arpa, mayechi, mayechi, chantala.

0: Son las 5 y 12 minutos.
1: El ser humilde no es sinónimo de pobreza material. Más bien, es el conocimiento de Dios y de la dignidad humana. La humildad es una virtud necesaria para construir un mundo de paz. Con humildad, esforcémonos por ser felices y hacer felices a los demás.
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1: 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Saludos cordiales, vamos a saludar a los que nos sintonizan en esta mañana, a todos los amigos, los hermanos, los oyentes que siempre nos escucha, que siempre escucha ese programa a Javkeche, donde quiera que usted se encuentre. Saludamos a los a las familias allá por Sabaneta, Sabaneta Poctumpetén. Hay una familia que siempre llama acá a la radio. Gracias por su fina sintonía. A todos los que nos sintonizan en Sabaneta, saludos cordiales para cada uno de ustedes. También a los que nos escucha acá en Poctún, todos los barrios. Hay barrio Isabel, a nuestra oyente Manuela Chup. Gracias por su fina sintonía. También saludamos a nuestro oyente también, a Oscar sacristán de la iglesia. Gracias por su fina sintonía. Saludamos también a María Cristina Oshón, la mamá de nuestro compañero que trabaja en la casa parroquial, en la oficina parroquial. Saludos cordiales, gracias por su fina sintonía. Saludamos también a nuestro amigo hermano Julio, a don Julio Yat, allá en barrio Santa María, a su querida esposa. Gracias por su fina sintonía. Vamos a escuchar, saludamos a los hermanos que hablan Mopán allá en San Luis Petén. Vamos a escuchar un son de ellos. Ukai Ishtajo. Uah, no entiendo cómo se pronuncia, pero así se pronuncia. Gracias por su fina cita. Mantéos y Javinquila, es que yo Javinquila, eran Sabaneta, Poctún, la Echajuiz, que es Coherabi, Arin Salitenamit, Manuela, en vale, y como Mantéos y Javinquila, con Manuela, con Oscar, con Mariano. María Cristina, o Julio, eran varios Santa María, Mantejo también que el Julio se hecho la hito, la que el lo la en la que 5 de la mañana con 22 minutos, o con alguien que al cuip, al cazal, cabía, son de la mopanga.

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3: Amigos, les habla Nana Angarita. Estaba una maestra medio incrédula en clase y le dice a sus alumnos: a ver, Juanito, cuéntame, ¿has visto la grama? Sí. ¿Has visto el cielo? Sí, sí, he visto el cielo. Bueno, ¿y en el cielo has visto a Dios? No, no he visto a Dios. Y dice la maestra: ¿se dan cuenta? Todo el mundo dice que Dios está en el cielo y allí no lo ven. Entonces dice María: maestra, ¿puedo preguntarle algo yo a Juanito? Ok, pregúntale. Juanito, ¿has visto la grama? Sí. ¿Has visto el cielo? Sí. Y ahora ven acá. ¿Ves a la maestra? Sí. ¿Le ves el cerebro? Bueno, pues no. Y dice entonces María: según lo que hemos aprendido hoy en clase entonces, la maestra no tiene cerebro. ¡Ja! Por eso, mi hermano, la palabra de Dios es sabia en decir que es por fe porque andamos, no por vista.
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Mateos de Cabinquí, 5 de la mañana con 47 minutos. Gracias por su fina sintonía. Vamos a escuchar otro son. Javier Chiclizona Ine. Mateos de Cabinquí, le. Eso es todo. La gente que ha hecho Cabinquí, te la ha hecho para escuchar a Cangela Ine. Ajá, escuché. No la ha hecho con Cabal. 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

0: El ser humilde no es sinónimo de pobreza material. 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
1: 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Chiroli Lokla el AKIN. Aquí finalizamos el programa Ajaukiche. Mañana regresaremos con ustedes con este programa. Pero nosotros estaremos aquí. Queremos acompañar durante el día. Solo cuando termina el programa, la misa, regresaremos con ustedes a las 8 de la mañana. Gracias por su fidelidad. Saludos cordiales y buenos días.

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0: Santo.
1: Dios te salve María, llena eres de gracia. El Señor está contigo. Bendita eres entre todas las mujeres y bendito es el fruto de tu vientre, Jesús.
2: Santa María, Madre de Dios, ruega por nosotros pecadores, ahora y en la hora de nuestra muerte. Amén.

0: Dios te salve María, llena eres de gracia. El Señor está contigo. Bendita eres entre todas las mujeres y bendito es el fruto de tu vientre, Jesús.
1: Santa María, Madre de Dios, ruega por nosotros pecadores, ahora y en la hora de nuestra muerte. Amén.
2: Y el Verbo se hizo hombre y habitó entre nosotros.
0: Dios te salve María, llena eres de gracia. El Señor está contigo. Bendita eres entre todas las mujeres y bendito es el fruto de tu vientre, Jesús.
1: Santa María, Madre de Dios, ruega por nosotros pecadores, ahora y en la hora de nuestra muerte. Amén.

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2: Muy buenos días, hermanos y hermanas, gusto de saludarles en esta mañana del día martes, hoy cuando es último día del mes de junio. Bueno, ya estamos aquí para iniciar el programa Luz y Vida. ¿Qué tal? ¿Cómo están? Deseando toda paz y gracia de parte de nuestro Dios para sus vidas, y que Dios conduzca este día nuestras vidas ahí donde nos toca que estar, si es de que ya sea en el trabajo, sea en casa, donde sea. Pues bueno, mostrémosle a Dios que está nuestro corazón agradecido por todo lo que hace por nosotros. Así es de que gracias a Dios por regalarnos esta grande oportunidad. Dios nos bendiga, nos llene de toda esa gracia bendita que solo Dios puede darnos.
3: Así es, queridos hermanos, muy buenos días a todos mis hermanos que nos escuchan en diferentes lugares. Hoy es martes 30, último día del mes de junio. Ya se nos fue, ya estamos iniciando ya el séptimo mes, el día de mañana. Pues el Señor, por su misericordia, nos tiene a nosotros acá en este lugar, en esta cabina de radio. Y tú te tienes ahí trabajando, vas de viaje, vas donde lo que tú estés haciendo, el Señor está ahí contigo. Así es, queridos hermanos, bendiciones, salud para todos los que están en diferentes lugares. Tal vez estás tú ahí en tu cama, estás con alguna enfermedad. Ánimo, querido hermano, el Señor está ahí contigo. Él nunca te ha abandonado, Él siempre está atento, queridos hermanos. El Señor nos ama, el Señor está con nosotros. Así es, queridos hermanos, que dispongámonos, porque el Señor hoy nos vuelve a hablar, el Señor hoy nos vuelve a dar esa su palabra para cada uno de nosotros, para animarnos, para fortalecernos, para seguir caminando con esa fuerza que viene de Cristo Jesús, porque solo con Él vamos a poder, sin Él no lo vamos a lograr. Así es que el Señor siempre está con nosotros, Él está en todo momento ahí esperando nuestro corazón, porque Él es lo que más quiere, es lo que más ama a cada uno de nosotros, queridos hermanos. Entonces, saludos a los cumpleañeros el día de hoy, o si nos escuchan, el Señor les dé otro regalo más, que es un año más de su vida. Pues el Señor siempre está con cada uno de nosotros, queridos hermanos. Así es que, como hijos de Dios, como cristianos católicos, nosotros sabemos que Él es el dueño de todo. Por eso nos vamos a poner en las manos del Señor, para que sea Él el que nos guíe, sea Él el que nos dé esas palabras y ese discernimiento de entender su palabra, para esa palabra que llega a lo más profundo de nuestro corazón. Así es, queridos hermanos, que pongamos en las manos del Señor, porque Él es nuestro Rey. En el nombre del Padre, del Hijo y del Espíritu Santo. Amén. Bendito seas, mi Señor Jesús. La honra y la gloria sea para ti, papayito lindo, por este momento, Señor Jesús, que nos has regalado a cada uno de nosotros, Señor Jesús, de estar ya levantado, Señor, este nuevo día, este nuevo amanecer, Señor, esos rayos del sol que vienen, Señor Jesús, con ese amor, con esa misericordia para cada uno de nosotros, Señor Jesús. Por eso, papito lindo, gracias, Señor. Gracias, mi Señor Jesús, por darnos la oportunidad de volvernos a levantar, Señor, de poder caminar, ver, escuchar, hablar. Gracias, papayito lindo, gracias, mi Señor Jesús. Gracias, Padre Santo, porque a ti te debemos todo, Señor. Gracias, papayito lindo, por darnos otra oportunidad de otro día más, ya terminando este mes, Señor Jesús. Tú eres grande, Señor Jesús. Por eso, papayito lindo, tú dijiste, yo me tengo que ir, yo les voy a dejar ese abogado, les voy a dejar ese paráclito, ese consolador. Por eso proclamamos que vengas, Espíritu Santo, ven, Espíritu de Dios, a nuestras vidas, purifica nuestros corazones, danos ese calor, esa fuerza, ese amor, Señor Jesús, ven, Espíritu Santo. Por eso, Señor Jesús, ponemos en tus santas manos este programa de radio, Señor Jesús. Que seas tú, papito lindo, que lo conduzca, Señor, con ese amor, con esa misericordia que tú tienes, Señor Jesús. Por eso, papito lindo, también ponemos en tus santas manos todos aquellos hermanos que nos escuchan en diferentes lugares, en diferentes acciones de aquel que está en su cama, Señor Jesús. Fortalécelo, dale fuerza, Señor Jesús, porque también él reconoce que tú eres hijo de él, Señor Jesús. También te ponemos en tus santas manos esta radio, Señor Jesús, para que seas tú el que lo fortalezca, mi Señor Jesús. Y tu Madre Santísima, Madre nuestra, Madre de la Iglesia, te pedimos que intercedas por cada uno de nosotros, mamita linda. Pon tu manto sagrado sobre esas familias desintegradas, esas familias que están en conflicto. Dale, Madre Santísima, dale esa fuerza, esa fortaleza que tú tuviste en la cruz, esa esperanza que tú sabías que tu Hijo iba a resucitar, que tu Hijo está con cada uno de nosotros, Madre Santísima. Todo esto te lo pedimos por tu Hijo Jesucristo, que vive y reina por los siglos de los siglos. Amén. Así es, queridos hermanos, para seguir glorificando el nombre del Señor, vamos a escuchar este precioso canto.

0: Bien, mis hermanos, vamos en esta mañana a leer la palabra del Señor, y en ella encontramos, pues, bueno, este capítulo o capítulos donde Dios nos habla, especialmente en el libro de Amós. El libro de Amós es uno de los libros que nos habla con mayor exhortación, especialmente. Este profeta se encarga de hablar de veras al corazón del pueblo de Israel, tratando de convencerlo, pero se le hacía tan difícil. ¿Por qué? Porque aquella gente estaba bien rebelde. Pues bueno, vamos a leer ahí la palabra de Dios en el capítulo 3 de Amós, en los versículos del 1 al 8. Y luego pasamos al capítulo 4 de Amós. Capítulo 4 de Amós, en los versículos 11 al 12. Ahí tenemos entonces la primera lectura. Amós capítulo 3, versículo 1 al 8. Y del capítulo 4, versículo 11 al 12. El salmo de hoy es el salmo número 5. En el salmo este contestamos: enséñame, Señor, tu santidad. Luego el Evangelio de San Mateo, en el capítulo 8, versículo 23 al 27. San Mateo, capítulo 8, versículo 23 al 27. Vamos, mis hermanos, en este momento a leer la primera lectura.
1: Del libro del profeta Amós. Escuchen estas palabras que el Señor les dirige a ustedes, hijos de Israel, y a todo el pueblo que hizo salir de Egipto. Solo a ustedes los elegí entre todos los pueblos de la tierra. Por eso los castigaré con amor rigor por todos sus crímenes. ¿Acaso podrán caminar dos juntos si no están de acuerdo? ¿Acaso no ruge el león en la selva cuando tiene ya su presa? ¿Lanza su rugido el cachorro de león desde su cueva si no ha cazado nada? ¿Cae el pájaro al suelo sin que se le haya tendido una trampa? ¿Se levanta del suelo la trampa sin que haya atrapado algo? ¿Se toca la trompeta en la ciudad sin que se alarme a la gente? ¿Hay alguna desgracia en la ciudad sin que el Señor la mande? Ciertamente el Señor no hace nada sin revelar antes sus designios a sus profetas. Pues bien, ya ha rugido el león. ¿Quién no tendrá miedo? El Señor Dios ha hablado. ¿Quién no profetizará? Los he destruido a ustedes como a Sodoma y a Gomorra. Han quedado como un tizón sacado del incendio y no se han vuelto a mí, dice el Señor. Por eso te voy a tratar así, Israel, y porque así te voy a tratar, prepárate, Israel, a comparecer ante tu Dios. Palabra de Dios.
0: Te alabamos, Señor. Enséñame, Señor, tu santidad. Confío en el Señor, mi alma espera y confía en tu palabra. Aleluya. Lectura del Santo Evangelio según San Mateo. Gloria a ti, Señor. En aquel tiempo Jesús subió a una barca junto con sus discípulos. De pronto se levantó en el mar una tempestad tan fuerte que las olas cubrían la barca. Pero él estaba dormido. Los discípulos lo despertaron diciéndole: Señor, sálvanos, que perecemos. Él le respondió: ¿Por qué tienen miedo, hombres de poca fe? Entonces se levantó, dio una orden terminante a los vientos y al mar, y sobrevino una gran calma. Y aquellos hombres maravillados decían: ¿Quién es este, a quien hasta el viento y el mar obedecen? Palabra del Señor.
1: Gloria a ti, Señor Jesús.
0: Hermanos, hemos escuchado la lectura del Evangelio, hemos escuchado la lectura del libro de Amós. ¿Y cómo contestamos en el Salmo? Enséñame, Señor, tu santidad. ¿Cómo Dios mismo va tratando de moldear nuestra vida, poniendo en nuestro ser una pregunta y una respuesta, dándonos de una manera especial cómo tendríamos que estar, qué deberíamos de hacer, qué tenemos que ir haciendo cada día? Pero ¿cómo el pueblo de Israel, qué tenía, cómo estaba, qué estaba pasando en ellos? Había una gran desolación en el corazón de aquella gente. ¿Por qué? Porque parecían que no tenían temor de Dios. Parecía que estaban totalmente enrumbados en caminos equivocados, donde parecía que ellos, aunque se les hablara, aunque Dios les hablara al corazón, a la mente, pero parecía que no estaban en condición de escuchar a Dios. Cuidado, mis hermanos. Si nuestra vida, nuestra mente, nuestro corazón no está para escuchar a Dios, somos los más desdichados. Fíjense bien, mis hermanos, estar lejos de Dios es como estar sin esperanzas. Pero gracias, gracias a que el profeta viene y trata de dar unas palabras de consuelo, de ánimo, de decir: prepárense listos, porque si no, van a tener grandes situaciones de adversidad. Cómo Dios mismo nos habla y cómo nos dirige. ¿Qué hace Dios por nosotros? Hermano, qué interesante la manera del cómo en la primera lectura Dios nos habla, lo que Dios nos dice, cómo le dice al pueblo, de qué maneras lo trata, poniéndoles el ejemplo. Y ese ejemplo es aquel que nosotros vamos a escuchar o hemos escuchado en esta lectura. Así de que, hermano Giovanni, nos da usted un poco de esta palabra que Dios nos ha dado.
1: Así es, queridos hermanos, que el Señor también nos da esa palabra que podemos decir fuerte, va, o grosera, dirán algunos. Porque estas palabras son del Señor, que se dirige a ti y a mí. Hijo de Israel, dice, y a todo el pueblo que hizo salir de Egipto. O sea, que a todos los que hemos salido de ese pecado, donde hemos estado encadenados de esclavos, nos habla el Señor también. A todos. Solo a ustedes los elegí, dice él, entre todos los pueblos de la tierra. Somos dichosos, porque somos elegidos, somos únicos del Señor. Pero ahí viene lo bonito, donde dice: pero por eso los castigaré con mayor rigor por todos los crímenes. Ciertamente, queridos hermanos, el Dios que nos ha revelado Jesús es un Dios misericordioso. Es un Dios que es un verdadero Padre. Porque mire, por la misericordia de Él, yo estoy en esta cabina con hermano José Domingo, hermano en los controles, y tú escuchándolo. Es por la misericordia de Dios. Porque tal vez no lo merecemos, porque sabes, somos unos desdichados. Pero es de un verdadero padre, y es precisamente por ello, por lo que con amor nos corrige y busca que cambiemos nuestro comportamiento hacia Él y hacia a los demás. Porque el Señor no nos presiona, Él no está ahí, no, sino deja a nosotros. Nos va corrigiendo, nos va hablando día con día. Pero esta acción que dice la palabra de Dios del profeta, Dios, esa palabra de Dios resulta dura para aquellos queridos hermanos que se han dejado engañar hoy en día en esa psicología moderna. Porque ¿qué dice que esa psicología de este tiempo ahora? Mucho se dice, a los niños no se les debe castigar y mucho menos corregir. Queridos hermanos, esto ha hecho de muchos de ellos, de esas personas rebeldes de hoy en día, groseras, desobedientes. Porque hoy, queridos hermanos, nosotros como padres no somos capaces de cumplir el castigo y la corrección que se ofrece al hijo para que sea una buena persona. Y por ello muchos de ellos van creciendo pensando que pueden hacer lo que se les antoja, lo que les parezca. Porque si recordamos, queridos hermanos, cuando nos educaron a nosotros, puedo decir, porque en ese tiempo nos educaron con el chicote. Y gracias a esa educación somos lo que somos ahora, queridos hermanos. Y si nos damos cuenta hoy en la realidad, queridos hermanos, es triste y lamentable que cuántos niños de 2, 3 años manipulan a los padres. Por eso, queridos hermanos, tenemos que corregirlos, queridos hermanos. Dios nos ama profundamente a nosotros, queridos hermanos. A Israel, Él lo corrigió con amor, pero con mucha dureza. No en vano, no fue en vano esa corrección, queridos hermanos, porque siempre hubo una razón para hacerlo. Lo que Dios promete lo cumple, queridos hermanos. Prometió el cielo para los que viven de acuerdo al Evangelio y el infierno para todos aquellos que somos rebeldes. Que ten por seguro, querido hermano, que Dios lo va a cumplir. Lo va a cumplir, querido hermano, si nosotros somos rebeldes y somos aquí lo peor en este mundo. ¿A dónde vamos a ir, queridos hermanos? Si no estamos viviendo de acuerdo al Evangelio. Por eso tenemos que dejarnos corregir por el Señor, queridos hermanos. Porque si no nos dejamos corregir, ¿a dónde vamos a ir, queridos hermanos? Por eso día con día el Señor nos corrige hoy en día. ¿Cuánto medio hay, queridos hermanos, donde el Señor nos está corrigiendo? Pero muchas veces nosotros somos como esos niños rebeldes, que hoy nosotros nos creemos más, nos creemos poderosos, nos creemos inteligentes, nos creemos capaces, nos creemos de todo, de lo mejor. Lo somos supermanes hoy en día, queridos hermanos, pero no nos sometemos a la corrección de Dios. Es como le vuelvo a repetir, hoy la educación, ¿cómo está nosotros como padres? Porque es triste y lamentable, queridos hermanos, que hoy en día ese teléfono vino, no sé, muchos dirán a ayudar, pero no, querido hermano, porque hoy los patojos, querido hermano, chillan por ese aparato, queridos hermanos, si no lo llegan a tener. Y muchas veces nosotros lo que hacemos es para que no nos molesten, se los damos y ellos se sienten poderosos, ellos hacen lo que se les antoja porque no hay corrección para los niños. Porque es triste y lamentable, queridos hermanos, en la Santa Misa, en la iglesia, habemos muchos padres que lo que hacemos es llevarle juguete, llevamos carrito, llevamos comida, llevamos esto. No, queridos hermanos, ahí es donde tenemos que empezar a educar a nuestro hijo, querido hermano, que la iglesia es una santa, ahí vamos a escuchar la palabra de Dios, que es conforme el Evangelio que tenemos que vivir. Por eso hoy en día, queridos hermanos, por la desobediencia, que no hay corrección, mire cómo está la juventud, queridos hermanos. Cuánta desobediencia, queridos hermanos. Meditemos, queridos hermanos, que el Señor, Él quiere lo mejor para nosotros. Es que Él no quiere que nosotros suframos, queridos hermanos. Cuando nosotros sufrimos es por nuestras, es nuestra consecuencia de nuestras acciones que nosotros hacemos. Por eso, queridos hermanos, hoy el Señor es duro, pero Él nos da esa oportunidad que tomemos la decisión nosotros, porque Él no nos va a corregir a la fuerza. Cada quien vamos a tomar la decisión a dónde queremos ir. ¿Queremos la corrección de Él o vivir como nosotros creemos? Pero va a llegar el

frenar nuestro pensamiento, nuestra boca, nuestro ser, nuestras manos, nuestros pies, y dirigirlos conforme la voluntad del Señor. Vamos a escuchar otro bonito canto para continuar con la meditación.

0: Así es, queridos hermanos, que el Señor nos ama. Nadie nos ha amado como el único que nos ama. El único que no nos fallará nunca, querido hermano. Porque Él murió en la cruz por ti y por mí. Él dio lo último, querido hermano. Queridos hermanos, hoy este santo evangelio también. Este pasaje es ideal para esos momentos, queridos hermanos, donde sentimos nosotros que los problemas nos superan. Nos sitúa en una escena dramática y a la vez humana. Jesús sube a una barca y sus discípulos lo siguen. De repente se desata una tormenta terrible en el mar de Galilea, tanto que las olas cubrían la barca, dice. Pero aquí viene lo interesante, lo curioso del relato, y que a los discípulos le costaba entender, es que mientras el mar crecía y la barca se hundía, Jesús dormía tranquilamente, dice. Los discípulos, desesperados y llenos de miedo, lo despiertan gritándole a él que se iban a hundir. Pero debemos recordar, queridos hermanos, que los discípulos eran pescadores experimentados, y seguramente ellos ya habían vivido varias veces esos tormentos, esas aguas. Pero lo peligroso en lo que se podía convertir en ese lago, ¿va? Ellos ya tenían esa experiencia. Su miedo de ellos era real, porque de repente ya lo habían pasado cuando andaban pescando. Pero el problema no fue sentir miedo, sino olvidar, querido hermano, quién estaba con ellos en la barca. Aquí viene lo esencial para nuestra vida, querido hermano. A veces nuestra vida, la tormenta, querido hermano, puede ser una crisis familiar, una enfermedad, un problema económico, una angustia interna. Sentimos que la barca de nuestra vida se hunde y nos desesperamos pensando que Dios nos ha abandonado, que ya no le importamos. Eso podemos pensar, pero el texto del evangelio dice que Jesús se levantó, calmó el viento, calmó el mar y vino una gran paz. Y los hombres, dice, los asombrados decían: ¿quién es este? Este milagro nos recuerda que Jesús es el Señor de la creación, el Todopoderoso, de manera que no hay tormenta en nuestra vida, queridos hermanos, que sea por más negra, por más violenta, que parezca que sea más grande que su poder. Él tiene siempre la última palabra, queridos hermanos, y no nos ha abandonado ni nos va a abandonar, queridos hermanos. Él siempre está con nosotros, queridísimos hermanos. Si te recuerdas tú el pasaje de Santa Teresa de Jesús, que pasó en su vida tantas dificultades, persecuciones y enfermedades, dejó escrito un poema que seguramente conoces y puede ser el remedio perfecto para recordarlo en esos días de tormento, queridos hermanos. ¿Qué decía ella? Nada te turbe, nada te espante, todo se pasa. Dios no se muda, la paciencia todo lo alcanza. Quien Dios tiene, nada le falta. Solo Dios basta, decía Santa Teresa de Jesús. Por eso, queridos hermanos, debemos de tener la certeza de que Dios siempre está presente y que al final todo pasa, queridos hermanos. Él permanece en nuestras vidas. Somos nosotros los que a veces no nos queremos bajar de esa barca, Nos queremos bajar de esa barca, queridos, y nos olvidamos que nos ha llamado a navegar con Él, queridos hermanos. Cuando parece que Jesús duerme y no responde a nuestras oraciones tan rápido como nosotros quisiéramos en ese momento, debemos de ser capaces, queridos hermanos, de tener la capacidad de como dijo Santa Teresa de Jesús, sabiendo que Él sigue al frente de nosotros en nuestra vida, aunque a veces pareciera que vamos contracorriente, porque de hecho, así es, queridos hermanos. Siempre vamos a tener esos problemas, queridos hermanos. Pero Cristo Jesús, Él está con nosotros. Él está presente, queridos hermanos. Por eso nosotros, como cristianos católicos, queridos hermanos, debemos de aprender a remar contra esa corriente con la ayuda de Dios. no con nuestras propias fuerzas, queridos hermanos, porque ahí sí nos vamos a hundir, ahí nos vamos a ahogar en esa, en ese problema que nosotros estemos pasando. Porque si nosotros dejamos a Dios por un lado, el mundo terminará, queridos hermanos. Pidámosle al Señor, queridos hermanos, que nos aumente nuestra fe. Cuando sintamos que nos hundimos, recordemos que Él está con nosotros en la barca y con su poder calma la tempestad, que sea cualquiera, querido hermano, porque Cristo Jesús está con nosotros. Cristo Jesús te ama, querido hermano. Él nunca te ha abandonado, querido hermano. Tenemos que doblar rodillas, queridos hermanos, porque muchas veces nosotros nos atormentamos porque queremos que Él nos responda en un par de días de nuestras oraciones. No, querido hermano, Él sabe en qué momento, pero tú, querido hermano, no tienes que desconfiar del Señor, que Él siempre está contigo. Él jamás te va a abandonar, querido hermano. Si tú estás padeciendo una enfermedad, querido hermano, ofrécela al Señor. Él te va a dar esa gallardía, esa fortaleza para seguir adelante. Pero tenemos que confiar que Cristo Jesús va con nosotros. Él nunca nos ha abandonado en nuestra barca, porque cada quien vamos en nuestra barca, querido hermano. Vienen tormentas, vienen olas fuertes, queridos hermanos, pero firmes, queridos hermanos, confiar en el Señor, que Él es el dueño de nuestra vida, que Él es el Todopoderoso y que Él está vivo, presente. Sacramentalmente, ahí está el Señor, queridos hermanos. Ánimo, querido hermano, no te sientas solo, el Señor está contigo, Él nunca te va a abandonar. Sea la tormenta que sea, el problema que sea, Cristo Jesús te va a ayudar, querido hermano. No te tienes que bajar de esa barca, porque si te bajas, te vas a hundir, te vas a ahogar. Pero con Cristo Jesús, no, querido hermano. El Señor está con nosotros, queridos hermanos. Ánimo. Dios nos ama y Él tiene un plan perfecto para nuestra vida, queridos hermanos. Así es, queridos hermanos, que confiemos en el Señor. Porque mire, Él nos ama, querido hermano, porque si Él no nos amara, no nos quisiera por su misericordia, nosotros no hubiéramos amanecido. Y mire, el amor de Dios, aunque nos portamos mal, yo estoy hablando en esta cabina de radio, es por la misericordia de Dios. Dios te ama, querido hermano. Dios te ama, no desconfíes de Él. Así es, queridos hermanos, que el Señor está con nosotros.
1: Él tiene para nosotros todo el bien que necesitamos. En Él está toda esa gracia, esa grandeza, ese amor tan perfecto que logramos obtener gracias a su presencia gloriosa. Dios siempre ha prometido darnos lo que le pidamos. Por eso dice en San Mateo capítulo 7 y luego versículo 7, lo que necesitemos, pidámoselo al Señor. Pidan y se les dará. Busquen y encontrarán. Toquen a la puerta y se les abrirá. Hermanos, hay veces que decimos, y especialmente cuando hemos escuchado esta lectura, que como que Dios solo viene a castigarnos, a castigarnos, a castigarnos. Pero antes Dios nos ha hecho y nos ha dado la orientación, nos ha orientado, y seguramente como no lo hemos hecho caso, ¿acaso va a quedar Él tranquilo con unos hijos desobedientes? Si desobedecemos, mis hermanos, no tendremos entonces una respuesta de parte de Dios. Tendremos tan solo unas consecuencias, pero es por nuestros propios pecados. Por eso dice la palabra del Señor que la causa del pecado, la causa y el salario que da el pecado es la muerte. Y podemos llegar hasta eso, mis hermanos. ¿Por qué? Porque no hemos querido escuchar a Dios. Nos hemos vuelto rebeldes ante la grandeza de nuestro Dios. Este Dios que siempre nos llama, nos dice, que debemos de seguirle, que debemos de caminar en su presencia y hacerlo agradable a sus ojos. Eso, mis hermanos, nos ayudará a comprender que Él tiene para nosotros no solo unas palabras, tiene un mensaje profundo que nos trata de dar orientación. Nos decía ahí que no, que el león no va a hacer escándalos si tiene una presa, pero si no la tiene, entonces sí parece que como que eso le está haciendo falta. Y entonces, como quien dice, al dar aquellos grandes rugidos, ¿qué nos da el escuchar a un león? Pues bueno, nos da temor, nos da miedo, nos pone en situaciones totalmente adversas. Hermanos, pero si Dios no quiere, un león no puede venir a atacarnos, porque Dios es el poderoso y no el león. Porque si estamos agarrados de la mano poderosa del Señor, tendremos protección de parte de Dios. Estará ahí la gracia de Dios acompañándonos. Estará ahí la fuerza de Dios dándonos la resistencia. Aquellos hombres, aquellos discípulos, asustados porque el mar está en condiciones fuertes, queriéndolos ahogar, y ellos asustados le piden a Jesús que haga algo por ellos. Y Jesús no se queda callado, mas sin embargo les dice: hombres de poca fe, ¿por qué no creen? Al ver el milagro que Jesús hace, cuando da la orden al mar, a las olas, que dejen de estar poniendo asustados a los discípulos, que no se pongan afligidos por eso. Y entonces, mis hermanos, al creer en el Señor es posible todo. Al creer en Él es posible tener una respuesta de parte de Dios. Por eso pidámosle al Señor que nos conceda su fuerza, su poder, su gracia santísima ante las enfermedades, porque cuando hay una enfermedad de muerte sentimos un gran fracaso, pues. ¿Por qué? Porque sentimos que vamos a morir, sentimos que aquel familiar se nos va. Hermanos, al creer en el Señor y pedir al Señor su mano poderosa, Él nos dará una respuesta. Él traerá la tranquilidad, la paz. Él pondrá la salud o llevará a aquel familiar, a aquella persona, al estado donde Dios quiera. Porque cuando a la persona le toca que morir, le toca que morir. Porque a la persona no va a tardar más del tiempo que Dios dice. Ese es el tiempo que Dios ha designado y destinado. Entonces ahí llegó la vida. Por eso, mis hermanos, no le digamos al Señor: ¿por qué te lo llevaste? ¿Por qué nos lo quitaste? No, es Dios el dueño de la vida. Si Dios es el dueño de la vida, ¿por qué vamos entonces a estar renegando en contra de Dios? Dios es el dueño de mi vida y Él me llevará el día que Él considere. ¿Cómo va a ser ese momento? Pues Dios lo sabe. ¿Cómo será ese momento? Puede ser a través de un percance, un accidente. Puede ser a través de una enfermedad. Puede ser a través de un infarto. Puede ser a través de algo que vaya a sucedernos. Dios nos tiene en sus manos Por eso pongámonos en esa presencia del Señor y digámosle con todo el corazón que haga su voluntad para la gloria del Señor. Vamos entonces, mis hermanos, a que esta palabra del Señor sea para nosotros el punto efectivo donde seamos conducidos de verdad por la gracia del Señor. Vamos entonces a escuchar otro canto y luego venimos para el Santo Rato.

0: ¿Sabes cuál es nuestro amigo, modelo e intercesor?
1: Sí, por supuesto, el santo del día.
2: Hoy, 30 de junio, la iglesia se viste de rojo para conmemorar a los primeros mártires de la iglesia romana que sufrieron el martirio en el año 64 en la colina vaticana de Roma. Oriundos de diversas partes del Imperio Romano, estos cristianos fueron los primeros frutos de la predicación del Evangelio en Roma. El martirologio jeronimiano indica que fueron 979. Sus reliquias se conservarían en la pequeña iglesia de Santa María de la Piedad del cementerio teutónico en la ciudad del Vaticano, desde donde se extendió su culto a toda la iglesia. Unidos pues a esta iglesia y a todos los que viven la aventura de la amistad por Cristo, brindemos nuestro vivo aplauso a los primeros mártires de la iglesia en Roma.
1: En Roma los cristianos vivíamos con no poco temor, ya que nuestra religión no era reconocida por el Imperio Romano. Nerón era el emperador, hombre ambicioso, de poder y de gloria, y para obtenerla estaba dispuesto a todo. Esto hizo que nuestros ojos, cierto día, vieran un espectáculo que no podíamos creer. Roma, la gran Roma, empezó a arder en llamas. Nuestras casas fueron prendidas a fuego. Las vigas se derrumbaban, la gente caía debajo de ellas, corrían, gritaban. Era una locura. Pero, ¿quién ha hecho esto? Gritaba la gente desesperada. Y pronto nos dimos cuenta que solo la demencial mente de Nerón había podido gestar tan bárbara acción. Pero la mente malsana de este hombre empezó a cavilar a quién podía echar la culpa. Y, ¿quién mejor que aquellos que se decían cristianos? Nerón, entonces, con gran cinismo, los acusó de haber causado el incendio y los mandó a arrestar. Nos dice la tradición que muchos empezaron a huir y, sabiendo los cristianos el interés que tenía Nerón de encontrar al jefe de los cristianos, consiguieron convencer a Pedro de que se marchase durante algún tiempo a un lugar menos peligroso. Cuando Pedro se disponía a salir de la ciudad, tuvo una visión en donde se encontró con su Señor y Maestro Jesús, que venía hacia Roma cargando a las espaldas con una cruz. Pedro, al verlo, humilde y confuso, solamente acertó a decirle: «¿Quo vadis?» «¿A dónde vas, Señor?» Y el Salvador le respondió: «Voy a Roma para ser crucificado otra vez». La visión desapareció, pero Pedro comprendió la lección. Aquella cruz que traía el Maestro era su propia cruz, que debería aceptar valientemente. Pedro decidió regresar a Roma y aceptar el tormento de la cruz. Los prisioneros fueron llevados al circo de Nerón y arrojados a los perros hambrientos. Otros fueron crucificados en postes y, al caer la tarde, prendieron fuego a sus cuerpos que ardieron como antorchas humanas. Ese día, los mártires de Roma empezaron a iluminar el mundo con su propio cuerpo.
3: Así es, queridos hermanos, que el tiempo ya se nos ha agotado de este programa, pero tenemos la plena confianza que el Señor está con nosotros y va a iniciar un día especial con todas tus actividades que tú tengas programadas para el día de hoy. Pero no olvides, querido hermano, que el Señor está a las 24 horas expuesto sacramentalmente, donde puedes ir a dejar, a consultar, a dialogar, a escuchar. Ahí con el Señor, que Él tiene todo preparado para cada uno de nosotros. Y ahí que pases un feliz día y que esta semana sea de labores. Siempre no olvidemos ponerlo en las manos del Señor, porque Él es el dueño de todo. Así es, queridos hermanos, ánimo, no se sientan solos, porque el Señor nunca se ha bajado de esa barca, de cada uno en la vida de nosotros. Y dispongamos nuestro corazón, reconozcamos lo que solo con Él vamos a poderlo lograr. Así es, queridos hermanos, que si Dios lo permite, pues nosotros dentro de 8 días estaremos aquí presentes. Y no olviden que mañana está otra vez el programa, vienen otros hermanos y que viene la palabra de Dios para cada uno de nosotros. Así es, queridos hermanos, que Dios me los bendiga y si Dios lo permite, nos vemos entre 8 días.
4: Yo, mis hermanos, agradeciendo al Señor porque nos dio esta oportunidad de dirigir la palabra del Señor y que en los corazones haya quedado ese mensaje del Señor. Vamos a despedirnos. Te damos gracias, bendito Señor.
3: Gracias, Padre.
4: Te agradecemos por todo lo que nos has dado y nos has permitido realizar. Eres el Dios de la vida, el sustento de nuestro ser. Sin ti, Señor, nuestra vida está vacía, pero gracias a tu presencia, tú vienes a nuestro ser para darnos el consuelo de tu palabra. Por eso te pedimos que nos dirijas, Señor, que gobiernes nuestro ser con tu presencia, que nos des, Señor, ese mensaje de vida eterna para poder llevar adelante la obra que nos encargas. En tu presencia santa contamos y junto a ti queremos siempre vivir. Señor, dirige nuestros pasos mientras vamos de camino y concédenos la gracia, Señor, de que nuestras manos puedan trabajar y actuar para poder llevar a cabo la obra que nos encargas. Tú eres nuestro Dios y Padre, vives y reinas y eres Dios por los siglos de los siglos. Amén. Bien, mis hermanos, Dios los bendiga. Será hasta la próxima.

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3: Mateo Caminquil es Cascatín, Mateo Caminquil es el programa Luz y Vida, en el cual hay un gran salinín de Santa Iglesia, Serán Flores Petén, que estamos aquí en Santa Iglesia. Hemos finalizado el programa Luz y Vida, ahora nos enlazamos hasta la Iglesia Catedral Nuestra Señora de los Remedios con la transmisión de la Santa Eucaristía celebrada por Monseñor Mario Fiandría.

Ruescas, novenario. Crescencio Chan, 9 días. Mauricio Mejía Gregorio, 1 mes. Miguel Ángel González, 2 meses. Ana María Rivera Calvo, María del Rosario Penados Rivera, Carlos Roberto Penados Rivera, Jorge Morales, Hilda López, María Graciosa Valdizón, José Blandón, Julio César Blandón Ramírez, familia Rodríguez Valdizón y Valdizón Cetina. Y en esta Eucaristía tengamos también una intención muy dolorosa, pero muy importante. Creo que hemos oído hablar de un grupo muy tradicionalista que no acepta el Concilio Vaticano II, que no acepta la misión, que no acepta nada, y ha amenazado, a pesar de la súplica del Papa León, que mañana van a ordenar de manera ilegal, con excomunión, con cisma, o sea, ruptura definitiva con la Iglesia Católica, a este grupo de sacerdotes y de laicos. Son conocidos más que todo por eso de la misa en latín, pero hay cosas mucho más serias, mucho más graves que lo de la misa en latín, que vienen también aquí a Petén. El Papa envió hoy una carta a estos hermanos suplicándolos que no rompan con la Iglesia. Pongamos también nuestra oración, cuidando la comunión en toda nuestra Iglesia, realizando lo que dijo Jesús, que suplicó casi llorando en la última cena, que todos sean uno. Con este espíritu, confiemos en el Señor Jesús, en la Virgen María, Madre de la Iglesia, y empecemos en el nombre del Padre, y del Hijo, y del Espíritu Santo. La gracia y el amor del Señor esté con ustedes. Pedimos perdón al Señor por nuestros pecados. Hoy podríamos pedir perdón de manera especial por nuestros pecados contra la unidad, contra la comunión, contra el trabajar juntos en nuestra Iglesia. Reconocemos públicamente, todos juntos, nuestros pecados. Yo confieso ante Dios Todopoderoso y ante ustedes, hermanos, que he pecado mucho de pensamiento, palabra, obra y omisión. Por mi culpa, por mi culpa, por mi gran culpa. Por eso ruego a Santa María Siempre Virgen, a los ángeles, a los santos, y a ustedes, hermanos, que intercedan por mí ante Dios nuestro Señor. Dios Todopoderoso, tenga misericordia de nosotros, perdone nuestros pecados y nos lleve a la vida eterna.

0: Oremos. Oh Dios, somos hijos tuyos, y tú has querido que fuéramos hijos de la luz y del bien. Concédenos que, aún envueltos en la tiniebla del error y del pecado, no mantengamos firmes en la verdad, en la esperanza y en la comunión entre todos. Por nuestro Señor Jesucristo, tu Hijo, que vive y reina por los siglos de los siglos.
1: Lectura del libro del profeta Amós. Escuchen estas palabras que el Señor les dirige a ustedes, hijos de Israel, y a todo el pueblo que hizo salir de Egipto. Solo a ustedes los elegí entre todos los pueblos de la tierra. Por eso los castigaré con mayor rigor por todos sus crímenes. ¿Acaso podrán caminar dos juntos si no están de acuerdo? ¿Acaso no ruge el león en la selva cuando tiene ya su presa? ¿Lanza su rugido el cachorro de león desde la cueva si no ha cazado nada? ¿Cae el pájaro al suelo sin que se le haya tendido una trampa? ¿Se levanta del suelo la trampa sin que haya atrapado algo? ¿Se toca la trompeta en la ciudad sin que se alarme la gente? ¿Hay alguna desgracia en la ciudad sin que el Señor la mande? Ciertamente, el Señor no hace nada sin revelar antes su designio a sus profetas. Pues bien, ya ha rugido el león. ¿Quién no tendrá miedo? El Señor Dios ha hablado. ¿Quién no profetizará? Los he destruido a ustedes como a Sodoma y Gomorra. Han quedado como un tizón sacado del incendio y no se han vuelto a mí, dice el Señor. Por eso te voy a tratar así, Israel, y porque así te voy a tratar, prepárate, Israel, a comparecer ante tu Dios. Palabra de Dios. Enséñame, Señor, tu santidad. Tú no eres, Señor, un Dios al que pudiera la maldad agradarle. Ni el malvado es tu huésped, ni ante ti puede estar el arrogante. Al malhechor detestas y destruyes, Señor, al embustero. Aborreces al hombre sanguinario y a quien es traicionero. Pero yo, por tu gran misericordia, entraré en tu casa y me postraré en tu templo santo con reverencia de alma.

El Señor esté con ustedes. Proclamación del Evangelio según San Mateo. En aquel tiempo, Jesús subió a una barca e invitó a los discípulos para que subieran con él en la misma barca. De pronto, se levantó en el mar una gran tempestad, una tempestad tan fuerte que enseguida las olas cubrían la barca. Y por encima de todo, Jesús estaba dormido. Los discípulos, aterrados, lo despertaron gritándole: «Señor, sálvanos, nos hundimos». Pero Jesús le respondió: «¿Por qué tienen tanto miedo, hombres de poca fe?». Luego Jesús se levantó y dio una orden terminante a los vientos y al mar. Y enseguida vino una gran calma. Y los apóstoles, maravillados, decían entre ellos: «¿Quién es este? Hasta los vientos, hasta el mar, le hacen caso y le obedecen». Palabra del Señor.

Hemos escuchado la palabra y sabemos, porque Jesús lo ha dicho, no basta escuchar la palabra. El apóstol Santiago dice en su carta: el que solo escucha la palabra, pero no la lleva a la práctica, a la vida, es como uno que simplemente se mira al espejo. Cree que está él en el espejo y no es cierto. Es solo una imagen, es solo un reflejo y no sirve para nada. Hoy la palabra nos invita de manera especial a la fidelidad a Dios, a no abandonar a Dios, a no crearnos otros dioses. En la primera lectura, y nos invita a la fe, pero a la fe en serio, a pesar de todas las tormentas, a pesar de todo lo que nos pueda suceder en nuestra vida. Hace días que estamos escuchando, meditando sobre el profeta Amós. Él mismo dice: yo nunca pensé ser profeta. Yo era campesino, cultivaba mi pequeño terreno y el Señor me agarró y me envió a profetizar. Y aquí estoy, sin engañar a nadie, simplemente tratando de ser profeta de Dios. La palabra profeta a veces se entiende como aquel que anuncia el futuro, como aquel que adivina las cosas. En la Biblia, el profeta no es un brujo que adivina las cosas. Profetés, en la lengua griega, significa aquel que habla en nombre de Dios. Ese es el profeta, no el charlatán, no el adivino. El que habla en nombre de Dios. El que habla no su palabra, sino la propia palabra de Dios. Es lo que hace el profeta Amós, conocido en la Biblia sobre todo por ser un gran profeta social. Predica por encima de todo que la fe tiene que traducirse en justicia, en honestidad, en caridad entre todos, si no nos sirve. Y por eso exige a su pueblo que sea agradecido con Dios, partiendo del hecho que fundó el pueblo de Israel, lo liberó de la esclavitud de Egipto, lo liberó de tantos males, lo fundamentó sobre Dios, sobre la alianza con Dios. Y en cambio de ser agradecido, el pueblo de Israel se ha vuelto peor, presumido, orgulloso y por su cuenta. No le ha importado tantos signos de amor, de predilección de parte de Dios. Y dice el profeta: él me manda. Yo no puedo callar lo que Dios quiere que yo diga. Y lo expresa con algunos ejemplos. Si el león ruge, ¿es porque agarró la presa? Si la trampa hace ruido y cae al suelo, ¿es porque agarró al pájaro? Si la trompeta suena a cualquier hora de la noche en el pueblo, es porque está pasando algo, que todo el mundo acorra. Por decir, yo no hablo por hablar, hablo porque Dios me lo ha mandado y hablo porque las cosas no van bien. Qué terrible ser profeta de Dios, hablar incluso y decir a su pueblo cuando las cosas no van bien y pedirle el cambio, pedirle la conversión,
pedirle otras actitudes. Así, con toda confianza, el sufrimiento más grande de un pastor de iglesia es tener que hablar con alguna persona, en especial con algún sacerdote, y como hermanos ver la situación y decirle: por favor, así no. Es lo más difícil, lo más sufrido. Pero como decía el Papa León hace 4 días, uno tampoco puede quedar pasivo. Sería ser cómplice. Uno tampoco puede quedar callado. Hay que hacerlo con toda fraternidad, pero hay que hacerlo. Es la gran misión del profeta Amós, pero también el gran sufrimiento del profeta Amós. Como decía, de parte del Señor, yo les pediré cuentas de todos sus pecados. Prepárense a encararse con su Dios, porque le va a pedir cuenta y se va a pronunciar en contra de ustedes y de sus pecados. Y Amós, el gran profeta, empieza por la verdad. Ustedes hicieron una alianza con Dios, porque Dios lo sacó de Egipto, lo liberó de la esclavitud. Se comprometieron con Dios y ahora le vale Dios. Su Dios se ha preocupado por ustedes, lo ha amado por encima de todos los demás pueblos del mundo, y ustedes ya no quieren saber nada de Dios. Liberados del peligro, liberados de la esclavitud, ya no quieren saber nada de Dios y no quieren asumir responsabilidades. El profeta insiste en nombre de Dios y denuncia los males de su época. Bueno, no es que haya cambiado mucho la historia. Que echa en cara el Señor: dejen la maldad, dejen la corrupción. Yo no puedo andar con el malvado. Yo no puedo juntarme con aquel que es corrupto y sanguinario. Aquel que comete la injusticia y se aprovecha de su hermano, el Señor lo aborrece y lo rechaza. Son cosas muy reales, muy concretas de lo que pasaba en Israel 8 siglos antes de Cristo. Y lamentablemente son cosas que pasan hoy todavía. Hace más o menos 3 meses el Papa León se atrevió a decir una expresión terrible: tristemente el mundo de hoy está en manos de 4 tiranos que quieren mandar a todos y hacer lo que quieran de los demás. Nadie se había atrevido a decir la verdad de manera tan clara. ¿Cómo estoy yo con Dios? ¿Está contento Dios de mí? Como decíamos en la oración inicial, tú nos has hecho hijos tuyos. Tú lo has querido. ¿Quieres que vivamos como hijos tuyos e hijos de la luz? ¿Vivo de verdad como hijo o hija de Dios? ¿Vivo de verdad como hijo o hija de la luz? En la transparencia, en la honestidad, en el testimonio de la fe. ¿O merezco hoy los mismos reproches que el Señor hacía al pueblo de Israel a través del profeta Amós? Y lo peor, como lo dice el profeta Amós: ya otras veces te he pedido que cambies y respondes peor todavía.
parece feo en boca de Dios, pero Dios le pide al profeta que le diga la verdad. Ya me estoy hartando de ti. ¿Cuánto más te quiero? ¿Cuánto más quiero salvarte? Y peor te pones, y más me rechazas y no me haces caso. Escucho, tomo en serio los avisos que Dios me manda hoy. Por ejemplo, a través del Papa. ¿Cuántas cosas bellas nos dice el Papa cada vez que habla? Tranquilo, sereno, pero súper claro en lo que habla. No regaña a nadie, pero pide a todos, seamos honestos, si somos cristianos, tenemos que estar centrados en Cristo. Si soy cristiano, tengo que ser misionero. Si soy cristiano, tengo que vivir en comunión y corresponsabilidad con los hermanos. Si soy cristiano, tengo que dar testimonio de Cristo y no mal testimonio. ¿Cuántas veces nos llegan hoy también a través de la iglesia, a través del Papa? ¿Le hago caso? ¿O me hago el sordo? ¿Sigo por mi camino? ¿No me importa? ¿O no quiero que nadie me diga nada? Pero tenemos que ser sinceros. Si soy cristiano, la voz del Papa es la voz de Dios. La palabra de la Iglesia son las indicaciones que Dios me da para el día de hoy, no de 2080 o de 1950, para el día de hoy. Ser cristiano, ser sacerdote, ser obispo, no es garantía de ser cristiano. No es garantía de que me voy a salvar. Todo lo contrario, en la medida en que hemos recibido de Dios, en esa misma medida Dios va a ser exigente con cada uno de nosotros. Más vale hacer caso. Además, el que me pide no es un tirano, no es un dictador, es mi Padre Dios. Y no me habla para ofenderme, para castigarme, para regañarme. Me habla para que entienda, agarre el buen camino, simplemente que sea lo que soy, bautizado y por eso cristiano, hijo de Dios y hermano de todos los demás. Y vivir precisamente.

Es el único pasaje de la Biblia donde Jesús está dormido. En este milagro, Jesús no hace show, pero sí pone en evidencia el poder que tiene como Hijo de Dios, pero sobre todo, el amor que salva, el amor que salva. En la cultura bíblica, que era la cultura del Oriente Medio, el mar significa el mal. Así de simple, cambia una letra, mar, mal. La gente del Oriente Medio todavía hoy le tiene pánico al mar, porque sabe que el agua es el líquido vital, pero también sabe que el agua se lleva mucha gente consigo. ¿Cuántos ahogados? Y en Israel tienen dos experiencias de mar. El mar muerto. ¿Por qué se llama el mar muerto? Simplemente porque tiene un peso específico, tan alto, tan alto, tan alto, de agua llena de sales, etcétera, que el peso específico del agua del mar muerto es mucho más alto que el peso de una persona, aún de una persona gorda. Ahí nadie se ahoga, queda siempre encima. Por eso lo llaman el mar muerto, porque está como muerto y porque ahí no se puede dar vida. Ahí se muere la vegetación, se mueren las plantitas, se mueren los peces. Pero el otro mar, el mar de Galilea o lago de Genezaret, es todo lo contrario. Yo he tenido la suerte de estar por esos lados varias veces. De repente, sobre todo en la tarde, más o menos como aquí en Panajachel, tempestad improvisa y terrible, con muchos ahogados, con muchos hundidos. Los apóstoles están en la barca con Jesús. Se levanta la gran tormenta. Empiezan a gritarle a Jesús: sálvanos, nos hundimos. Para ajuste de penas, Jesús dormía. Aterrorizado, despiertan a Jesús y le gritan. ¿Cuál es la respuesta de Jesús? ¿Por qué tienen miedo, hombres de poca fe? Y luego se dirige directamente a la tormenta. Cállate, guarda silencio, quédate quieta, y vuelve la calma. ¿Qué lección para nosotros? La poca fe de los apóstoles. Tenía más de 2 años de andar con él, de recibir formación directamente de Jesús. Y sin embargo, Jesús, con mucho cariño, pero se lo hace un regaño. Hombres de poca fe. Literalmente, el texto original en la lengua griega dice: hombres de una fe tan pequeña que tiemblan por todo. Recordemos que la fe no es ausencia de problemas. La fe es vivir incluso las olas más contrarias, los problemas más serios, pero siempre con la certeza de que pase lo que pase, Dios está a mi lado. Tener fe no significa no tener miedo. Claro que tengo miedo yo también. Tener fe simplemente significa, pase lo que pase, Dios está conmigo. Como la historia de una tormenta en un lago, y todo el mundo se puso a temblar y a gritar.

Claro. Y un niño estaba ahí tranquilo como que nada. Y una señora le preguntó, ¿y tú no tienes miedo? No. ¿Y cómo hace para no tener miedo? Mire, mi papi es aquel que maneja la lancha. Mi papi es aquel que maneja la lancha. Tengo miedo, pero no. Dios, el que maneja la lancha del mundo o el barco del mundo, donde estamos cada uno de nosotros. Falta de fe, por otro lado, no es quedarme como que nada. La falta de fe es dudar del amor de Dios, es dudar de la presencia de Dios en mi vida. De todo puedo dudar, hasta del mejor amigo, hasta de mi padre o de mi madre. Pero ¿cómo puedo dudar del amor, de la misericordia, de la salvación de Dios? El problema es tan sencillo, pero tan difícil al mismo tiempo. Miedo y fe son inversamente proporcionales. Cuanto más grande es mi miedo, significa que muy pequeña es mi fe. Cuanto más grande será mi fe, más pequeño será mi miedo. Inversamente proporcionales. Ahí está el punto, no es culpa de Dios, es culpa mía, que vivo precisamente de una fe tan pequeña, tal vez de una fe infantil, que no ha madurado, que no ha crecido, que no creo que de verdad en todo momento Dios está conmigo. Aun cuando parece que la cosa vaya mal, esa es la fe, no que me va a resolver todo, que me va a exonerar de todo problema, que por ser bautizado, por ser cristiano, todo va a ser fácil. No, a nadie Jesús garantizó nada, como el Padre Dios, a Él no le garantizó nada cuando vino a la tierra, y sabemos lo que le pasó. Murió como todo ser humano. ¿Y cómo murió? De lo peor que le podía pasar a un ser humano. Como decían los romanos, de muerte en cruz. De la muerte más terrible y más dolorosa, y también la más vergonzosa entre todas. Jesús hoy lo demuestra. Los mismos apóstoles se quedan maravillados. ¿Quién es este hombre que hasta le manda al viento, a la tormenta y a todo? No hay cuestión que le mande al viento, a la tormenta. Es que me ama. Claro, tiene poder, pero sobre todo me tiene amor, cariño, y no quiere que yo me hunda, que yo me pierda. Ya lo sabemos por experiencia. Nadie me lo va a contar, yo lo sé. No es fácil ser cristiano, no es fácil seguir a Jesús. Más bien la experiencia me dice, nos dice, que seguir a Jesús no es difícil, es muy, muy difícil. Precisamente porque Él no nos resuelve todo, nos acompaña en nuestra vida de cada día, pero no me arranca de este mundo. No me traslada a un invernadero bien protegido. Me deja en mi camino, me deja en mi barca, me deja con mis olas, con mis tormentas. Lo único que me garantiza, ahí estaré contigo. Contigo estoy siempre. No nos pone en una tierra de algodones. Nunca nos pone Dios en una tierra de algodones, pero sí está Él a la par. Está Él a la par. La iglesia es esta barca. La vida de cada uno de nosotros es esta barca.
La iglesia desde hace más de 2000 años ha tenido grandes tormentas, algunas de afuera, persecuciones, rechazo, etcétera, pero las peores, las que vienen de adentro, divisiones, ambiciones, celos, pecados, escándalos, abusos. Esas son las peores tormentas para la iglesia, las de adentro, porque son los propios hijos de la iglesia que atentan contra la iglesia, que le hacen daño a la iglesia. Y eso puede pasar también en la vida de hoy. Lo que recordaba al principio de la misa, que oremos por eso, este grupo de tradicionalistas que no aceptan la iglesia de hoy y que mañana en Suiza van a consagrar 4 obispos y a ordenar a 11 sacerdotes simplemente por rebeldía, a pesar de que 3 veces el Papa se ha encontrado con ellos. Hoy todavía envió una carta, yo la compartí con lo que tengo en WhatsApp, porque creo que es importante rezar por la unidad, por la comunión. Es parte de las tormentas internas que se dan en la iglesia, cuando parece que flaquean las fuerzas, que las aguas se agitan, cuando parece que hay peligros graves, en algunos casos hasta puede ser que nos lleven al mal, a la ruina. Pero Jesús nos garantizó su presencia siempre. Las fuerzas del mal nunca prevalecerán contra la iglesia. De hecho, preguntémonos, estamos celebrando la Santa Eucaristía. En el momento de la consagración, ese pan será el cuerpo de Cristo. Esa sangre será la sangre de Cristo. Es Jesús que está conmigo. No solo está conmigo, luego se da a mí en la Santa Comunión. ¿Cómo es que dudo tanto? ¿Cómo es que tengo tanto miedo? ¿Cómo es que creo que todo es negativo, que todo es malo? A veces el Señor, como aparece en el Evangelio de hoy, se muestra como dormido. Pero como dice un salmo, tu Dios y tu Señor nunca duerme. Siempre está pendiente de ti. Solo espera que yo confíe en Él. Solo espera que simplemente le diga, Señor, solo no puedo. Tiéndeme la mano, sálvame. Solo me hundo. Es la confianza en Dios que me salva, no yo mismo, no porque sé nadar. Solo la confianza en Dios me devuelve la calma, la paz del corazón y de la vida. Pero al despertar me pide también que sea mejor, que cambie, que despierte a una vida nueva, que despierte a una vida mejor, que despierte a una vida de verdad cristiana. Ayer el Papa, celebrando la fiesta de San Pedro en Roma y cerrando, clausurando el consistorio con los 137 cardenales, pidió a todos los cristianos a la misión, sin dividirnos, a lo esencial, dejando de lado cosas que hoy nos sirven. Sobre todo nos pide que no hagamos sufrir más a Jesús, con lo que pidió en la última cena, uno de los momentos más emotivos, más dramáticos de la última cena. Jesús, que ya está viendo que habrá divisiones, Padre, que todos sean
uno. Por si lo hemos olvidado, cuando en Perú hicieron obispo a lo que, al que hoy es el Papa León, ¿cuál fue su lema episcopal? En aquel que es único, todos somos uno. Y de papa no quiso cambiar su lema episcopal, como muchos papas han hecho. Sigue con el mismo lema. Es una invitación a todos a ser fiel a mi iglesia, a no crear divisiones, conflictos, a ser corresponsable, porque hoy la iglesia enseña que ni el papa es el dueño de la iglesia, ni el obispo, ni el párroco. Todos somos hermanos, servidores uno de otros. No se trata de quitar autoridad al papa, al obispo o al párroco. Se trata de compartir la autoridad, de ser corresponsables entre todos. Es cierto, puede haber obispo, puede haber curas que no dejan participar a nadie. Pero también hay que ser honestos. La mayoría de cristianos no se meten, no quieren problemas, no aceptan responsabilidades, prefieren quedarse a la orilla y tal vez criticar en lugar de participar, colaborar, ser de verdad corresponsable. A la luz de la palabra de hoy, sea de los avisos del profeta Amós, sea del episodio de la tormenta calmada, que aprendamos a ser hermanos entre todos, hermanos en la fe, hermanos en la misión, hermanos en la caridad y en el cariño, y ayudarnos unos a otros a construir una iglesia mejor, una iglesia más fiel a Cristo, una iglesia dedicada a la misión y a la caridad, y por eso al testimonio. Que la Virgen María sea nuestra madre y nuestra auxiliadora. Así sea.

con la fe, con la confianza que nos pide Jesús en el Evangelio de hoy, presentemos al Padre Dios algunas peticiones. Por la Iglesia, simplemente para que sea la Iglesia de Cristo, una Iglesia de comunión entre todos, sin divisiones, sin ambiciones, sin guerras entre nosotros, sino dando testimonio de fraternidad en el servicio. Roguemos al Señor. Por los gobernantes del mundo, para que no piensen en sí mismos, sino que piensen en el bien de su pueblo, en el bien común, y por eso sean honestos y transparentes, roguemos al Señor. Por cada uno de nosotros, para que cualquiera que sea mi tormenta, confíe en la presencia de Jesús. Tenga la certeza que cuanto más grande mi problema, más cerca de mí estará Jesús para tenderme la mano y salvarme. Roguemos al Señor. Por Jesucristo nuestro Señor.

Hermanos y hermanas, oremos. Oh Señor, tú nos das tu gracia y tu amor en los sacramentos, en especial en la Santa Eucaristía. Concédenos ser capaces de servirte con amor a ti y con fraternidad a los hermanos, en especial los más abandonados. Por Jesucristo nuestro Señor. El Señor esté con ustedes. Levantemos el corazón. Demos gracias al Señor nuestro Dios. En verdad es justo darte gracias, alabarte, bendecirte y glorificarte siempre, Señor, Dios de gracia y de salvación para todos. Tú eres el Dios vivo y verdadero. Somos tus hijos y tú nos amas de amor eterno e infinito. Para nuestra salvación enviaste a tu Hijo Jesús, y Él vino a nosotros, nos acompañó en la vida y en el trabajo de cada día, y aún después de su resurrección y ascensión al cielo, guía con amor a su Iglesia y a cada uno de nosotros, hermanos de Él y testigos de su gracia y de su salvación. Por eso te damos gracias, y con los ángeles y los santos cantamos tu gloria.

Santo eres en verdad, Señor, fuente de toda santidad. Santifica estos dones con tu Espíritu, de manera que se conviertan para nosotros en el cuerpo y la sangre de Jesucristo, Señor nuestro. Él, cuando iba a ser entregado a su pasión, voluntariamente aceptada, tomó pan, dándote gracias, lo partió y lo dio a sus discípulos diciendo: tomen y coman todos de él, porque esto es mi cuerpo, que será entregado por ustedes.

Del mismo modo, acabada la cena, tomó el cáliz y, dándote gracias de nuevo, lo pasó a sus discípulos diciendo: tomen y beban todos de él, porque este es el cáliz de mi sangre, sangre de la alianza nueva y eterna, que será derramada por ustedes y por muchos para el perdón de los pecados. Hagan esto en conmemoración mía.

Este es el sacramento de nuestra fe. Padre, al celebrar ahora el memorial de nuestra salvación, te damos gracias porque nos amas, nos acompañas y nos salvas, y nos hace dignos de servirte en tu presencia. Acuérdate, Señor, de tu Iglesia, del Papa León, de mí, indigno siervo tuyo, de los pastores de tu pueblo, y lleva a toda la Iglesia, a cada uno de nosotros, a la perfección por la práctica de la caridad. Acuérdate también de nuestros hermanos difuntos, hoy en especial Alfonso, Crescencio, Mauricio, Miguel Ángel, Ana María, María del Rosario, Carlos Roberto, Jorge, Hilda, José, Julio César, familia Rodríguez Valdizón y Valdizón Cetina. Y admite a todos a contemplar la luz de tu rostro. Ten misericordia de todos nosotros y con María, la Virgen Madre de Dios y Madre nuestra, con su esposo San José, con los apóstoles y los santos, merezcamos por tu Hijo Jesucristo compartir la vida eterna y cantar tus alabanzas. Por Cristo, con Él y en Él, a ti Dios Padre Omnipotente, en la unidad del Espíritu Santo, todo honor y toda gloria, por los siglos de los siglos. Retomando la oración inicial, que nos decía que Dios nos quiere como hijos suyos, y retomando la invitación de Jesús en el Evangelio de hoy a confiar en Él, que aunque parezca que duerma, siempre nos acompaña y está a nuestro lado para protegernos, para defendernos, para tendernos la mano, para que no nos hundamos en las dificultades de la vida. Con esta confianza, renovemos nuestra fe y nuestra esperanza y digamos juntos: Padre nuestro que estás en el cielo, santificado sea tu nombre, venga a nosotros tu reino, hágase tu voluntad en la tierra como en el cielo. Danos hoy nuestro pan de cada día, perdona nuestras ofensas, como también nosotros perdonamos a los que nos ofenden, y no nos dejes caer en tentación, y líbranos del mal. Oh Señor, líbranos de todos los males, y concédenos la paz, aun en medio de las tormentas de la vida, para que vivamos libres de pecado y protegidos de toda perturbación, mientras esperamos la gloriosa venida de nuestro Salvador Jesucristo. Señor Jesucristo, tú dijiste a tus apóstoles: la paz les dejo, mi paz les doy. No tengas en cuenta nuestros pecados, sino la fe de tu Iglesia, y concédenos la paz y la unidad, tú que vives y reinas por los siglos de los siglos. La paz del Señor esté siempre con ustedes. Con confianza en Jesús, en el amor de Jesús, démonos un gesto de amor y de paz entre todos.

Este es el Cordero de Dios, Jesús, realmente presente en esta Eucaristía, realmente se da a nosotros como pan de vida y de fortaleza, para enfrentar con Él y con la fuerza de Él las dificultades de la vida. Dichosos los invitados a la cena del Señor. Señor, no soy digno de que entres en mi casa, pero una palabra tuya bastará para sanarme.

Oremos. Oh Señor, que esta Eucaristía, que nos fortalece, nos dé vida nueva y mejor, unidos en el amor a ti y dando fruto de caridad con los hermanos. Por Jesucristo nuestro Señor. El Señor esté con ustedes. La bendición de Dios Todopoderoso, Padre, Hijo y Espíritu Santo, descienda sobre ustedes, su familia, sobre toda la Iglesia, en este momento difícil, y permanezca para siempre. Sigamos orando, unidos a Jesús, unidos a la Iglesia y unidos entre nosotros. Muy feliz día, podemos ir en paz.

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Buenos días, gracias por fin, gracias por su fin, así todavía ya estamos a las 8 de la mañana con 29 minutos, como pasa el tiempo, gracias por su fin, así todavía. Vamos a pasar otra vez este aviso. 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

0: Son las 8:31.
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0: Son las 8:39.
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0: ¿Sabes cuál es nuestro amigo, modelo e intercesor?
1: Sí, por supuesto, el santo del día.
2: Hoy, 30 de junio, la iglesia se viste de rojo para conmemorar a los primeros mártires de la iglesia romana que sufrieron el martirio en el año 64 en la colina vaticana de Roma. Oriundos de diversas partes del Imperio Romano, estos cristianos fueron los primeros frutos de la predicación del Evangelio en Roma. El martirologio jeronimiano indica que fueron 979. Sus reliquias se conservarían en la pequeña iglesia de Santa María de la Piedad del cementerio teutónico en la Ciudad del Vaticano, desde donde se extendió su culto a toda la iglesia. Unidos pues a esta iglesia y a todos los que viven la aventura de la amistad por Cristo, brindemos nuestro vivo aplauso a los primeros mártires de la iglesia en Roma.
1: En Roma los cristianos vivíamos con no poco temor, ya que nuestra religión no era reconocida por el Imperio Romano. Nerón era el emperador, hombre ambicioso, de poder y de gloria, y para obtenerla estaba dispuesto a todo. Esto hizo que nuestros ojos, cierto día, vieran un espectáculo que no podíamos creer. Roma, la gran Roma, empezó a arder en llamas. Nuestras casas fueron prendidas a fuego. Las vigas se derrumbaban, la gente caía debajo de ellas, corrían, gritaban. Era una locura. Pero, ¿quién ha hecho esto? Gritaba la gente desesperada. Y pronto nos dimos cuenta que solo la demencial mente de Nerón había podido gestar tan bárbara acción. Pero la mente malsana de este hombre empezó a cavilar a quién podía echar la culpa. Y, ¿quién mejor que aquellos que se decían cristianos? Nerón, entonces, con gran cinismo, los acusó de haber causado el incendio y los mandó a arrestar. Nos dice la tradición que muchos empezaron a huir y, sabiendo los cristianos el interés que tenía Nerón de encontrar al jefe de los cristianos, consiguieron convencer a Pedro de que se marchase durante algún tiempo a un lugar menos peligroso. Cuando Pedro se disponía a salir de la ciudad, tuvo una visión en donde se encontró con su Señor y Maestro Jesús, que venía hacia Roma cargando a las espaldas con una cruz. Pedro, al verlo, humilde y confuso, solamente acertó a decirle: «¿Quo vadis?» «¿A dónde vas, Señor?» Y el Salvador le respondió: «Voy a Roma para ser crucificado otra vez». La visión desapareció, pero Pedro comprendió la lección. Aquella cruz que traía el Maestro era su propia cruz, que debería aceptar valientemente. Pedro decidió regresar a Roma y aceptar el tormento de la cruz. Los prisioneros fueron llevados al circo de Nerón y arrojados a los perros hambrientos. Otros fueron crucificados en postes y, al caer la tarde, prendieron fuego a sus cuerpos que ardieron como antorchas humanas. Ese día, los mártires de Roma empezaron a iluminar el mundo con su propio cuerpo.
3: Son las 9:23.
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0: Deja que el Espíritu de Dios se mueva.
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2: Esta es una historia. Era ciego de profesión. Pedía limosna en su ciudad. Todo el mundo lo conocía. Estaba ciego, pero eso no le quitaba a los chismosos. También conocía a todo el mundo. Hay gente que se convierte parte del ornato de nuestra ciudad. ¿No se han fijado? Aquí mismo, en donde estamos, en Tlaquepaque, hay dos cieguitos que van y vienen cantando los corridos de arriba para abajo. Son parte ya del show. Sin lugar a dudas, Bartimeo, Josías, hijo de Bartimeo, era parte de su ciudad. Todo el mundo lo conocía, lo saludaba. Y aunque él no veía, conocía bien olores y voces de cada uno. Y le llegó un chisme. Oye, ¿ya oíste hablar de tal Jesús? ¿Cuál Jesús? ¿Jesús el de Nazaret? ¿No? ¿Qué hace? Cura. Habla de Dios, habla del amor. ¿Qué cura? O sea, cura enfermos. Sí, pero ¿qué clase de enfermos? De todo. ¿Curará ciegos?

0: ¿Es tú?
1: Es Jesús. ¿Ah? ¿Cuál Jesús? El de Nazaret.
0: ¿El de Nazaret?
1: Sí, onta, onta. 300 grados a la derecha. Ok, perfecto, para acá. Y empezó a gritar: ¡Jesús! ¡Hijo de David! ¡Woo! ¡Ten compasión de mí! Los ciegos tienen muy buena voz, pregúntale a José Feliciano. Pues sí. ¡Jesús, hijo de David, ten compasión de mí! Y gritó, y gritó, y gritó, hasta que se armó un lío, mano. Rompió el protocolo, paró la procesión. Bueno, fue un lío, mano, fue un lío. Un grupo de gente que venía con Jesús se le acercó y le dijeron, y le ordenaron que se callara. Escucha bien lo que estoy diciendo. Un grupo de gente que venía con Jesús se le acercó y le ordenó que se callara. ¿Qué tal? Jesús, hijo de David,
0: cállese, cállese, hijo, cállese, cállese, ahorita sí, cállese. ¿Y qué creen que hizo el ciego?
1: Se hizo el sordo. Voy a entrar en gastos. Y empezó a gritar más fuerte. Jesús, hijo de David, cállate, no oigo, soy de palo. Jesús, hijo de David, ten compasión de mí. Y empezó a gritar hasta que Jesús dice,
0: ¿que no lo oyen?
1: Y cuenta la Biblia que otro grupo de gente que venía con Jesús se le acercó y le dijo, ánimo, levántate, el maestro te llama. Un grupo de gente que venía con Jesús le ordenó que se callara. Y otro grupo de gente que venía con Jesús le dijo, ánimo, ven, el maestro te llama. Esos dos grupos están en tu comunidad, en tu parroquia, en tu grupo. Un grupo que te anima. Un grupo que te dice, ánimo, sí se puede, te echa ganas, te anima. Y un grupo que te desanima con su testimonio, su forma de ser. Los dos grupos están cerca de ti. Mi consejo es que sigas a Jesús, no a ninguno de los dos grupos. Es más garantizado. Dice la Biblia que Bartimeo tiró su manto. Ese manto no era cualquier manto, era el manto con el que pedía limosna, déjame decirte. Era un manto especial de los ciegos. Básicamente era la licencia del sindicato, ¿no? La tiró. Se cuenta rápido, tirar la seguridad no es tan rápido para ti y para mí. Dio un salto. Yo tengo amigos ciegos, hasta he jugado fútbol con ellos en campamento. Pero jamás los he visto dando así un salto, así como que ahí te voy, al borra ciego, pues. Pero Bartimeo nos enseña la gran diferencia entre un salto de fe y un paso en falso. Es más peligroso un paso en falso que un salto de fe que inevitablemente Dios algún día te va a pedir. Garantizado. Si no, no es contrato original, ¿eh? Salta, llega frente a Jesús. Cuando llega frente al Señor, Jesús le suelta la pregunta a los 60 mil nuevos pesos. ¿Qué quieres que haga por ti?
0: Imagínense. Después de todo el mitote que armó,
1: de parar la procesión, de armar un lío, de gritar, de pelearse con un grupo que venía ahí, con Care Santo también. Llega frente a Jesús, toda la gente rodeándolos. Aquí estaba, hagan de cuenta, Bartimeo, aquí estaba Jesús. Y a mí me encanta imaginarme en ese momento a Pedro, que más bien fungía de guarura, no tanto de papa en ese momento. O sea, andaba cuidando al Señor bastante, ¿no? Que no le pegaran y todo el asunto. Y llega y le pregunta al Señor a Bartimeo, ¿qué quieres que haga por ti? Y claro, Pedro se saca de onda. Se queda viendo que ve. Ay, Señor. No hagas esas preguntas. Está la prensa presente, Señor. Pero la pregunta es excelente. Porque muchísimos de nosotros nos acercamos a Jesús para sentirnos bien, para que nos alivie, pero no para que nos cure. Esa es otra historia. Muchos de nosotros nos acercamos a Jesús para llorar un rato, para chillar otro rato, para sacar los mocos a pasear otro rato, para sentir un alivio, pero no para que nos cure. Señor, yo te amo. Bueno, déjame cambiarte ese carácter. No, yo te amo, déjame.

Señor, yo te quiero mucho. Bueno, pero ya déjame quitarte ese rencor contra ese fulano. Pues, Señor, está en el closet, tú tranquilo. Aquí en la sala, echa un cafecito tú y yo nomás. Señor, yo te amo. Bueno, pero entonces déjame quitarte esos miedos. ¿Miedo a qué, Señor? No, no, pues déjalo ahí. Déjalo ahí. Señor, yo te amo. Bueno, ok, yo sé que me amas. Déjame quitarte ese autoengaño que manejas. ¿Autoengaño, Señor? Si yo estoy muy bien. A mí no me pasa nada. Yo soy casi perfecto. No le hace. Escucha esta historia. Escucha esta historia que puede ser tu historia. Muy parecida a la Bartimeo. Aunque tengas tus dos ojos, hay partes en las que no vemos claro. Dile al Señor, ¿en qué parte tienes que ver claro?

cállate y no molestes más. Él no tiene tiempo para ti, eres ciego y no puedes ver. Qué buena memoria tenemos para frases que nunca debimos haber aprendido. Pero como nos le dijeron personas importantes, se quedaron muy bien grabadas. Qué buena memoria tenemos para frases que nunca debimos haber aprendido. Pero en fin, venían de gente que nos influía. Tonto, menso, idiota, no tiene remedio. Tú nunca terminas lo que comienzas. ¿Ves? Todo esto es culpa tuya. ¿Ves? Yo sabía que no lo ibas a hacer. No vas a encontrar a nadie que te quiera. Eres fea. No tienes remedio. Ni Dios te quiere. Jamás te voy a perdonar. Y esas frases se quedan como estacas también clavadas, que cuando llega Dios y nos dice lo contrario, no es que no le creamos, es que no lo entendemos, porque son frases exactamente contrarias a las que nos han dicho. Yo creo en ti, yo te amo, eres precioso, preciosa a mis ojos. Tengo un plan para ti. Espero cosas grandes de ti. Sé lo que se puede hacer en grande contigo. Haz lo que hizo el ciego. Hazte el sordo. Y empieza a gritar más fuerte. Se cuenta fácil, pero inténtalo. Inténtalo.

haga por ti. Te repito la frase, piénsala. ¿Qué quieres que haga por ti? Piénsalo. Yo me atrevo a asegurarte que Dios te lo está preguntando en este momento a través de mi boca. ¿Qué quieres que haga por ti? Piénsalo. Es Jesús, no Santa Claus. Piénsalo. ¿Qué quieres que haga por ti? Piénsalo.

0: ahora mismo, piénsalo.
1: Compasión no es lástima. Dios no tiene lástima de nadie. Dios no se queda viendo y dice, ay, mira, pobrecito. Compasión significa amor activo, amor que hace algo inmediato, que actúa. Amor que sí es eficiente. Pídele a Dios que tenga eso por ti. Ahora se requiere un poquito de humildad para hacerlo. Decirle, no la hago, no la hago, ayúdame. Ya lo comprobé, soy excelente regándola. Sácame de acá, pues. Ayúdame. Ya lo hice todo perfectamente mal, ahora sácame de acá. Hace falta reconocer que solo Él lo puede hacer. Igual que Bartimeo, pídeselo.

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1: Son las 9:46.
2: 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Gracias por su fina sintonía. Solo estamos esperando. Mateus Kamikila Jacomón, yo coro y Peninquili, Ángel Ticuán, Chocaranda, Sali, Colegio Don Bosco, en Camocchic, yo costum seguirse de Juncama. Vamos a escuchar este bonito canto con el misionero, no sé si es misionero, no, México. Escuchemos este bonito canto.

Gracias, hijo, por esta canción que me cantas. Ay, Dios te cuide y te bendiga, que dures mucho tiempo y que seas bueno toda la vida. Adiós.

Sí, mamá, y por eso te doy las gracias. 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Recuérdalo.

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4: Son las 9:56.

Te amo y te amaré, Señor, porque tú eres el tesoro de mi corazón. Eres lo más precioso que tengo, por eso hoy quiero declararte mi amor. Díselo conmigo, te amo, Señor, te amaré. Señor, tú eres la riqueza más grande que tengo. Tú eres lo más precioso que tengo. Tú eres mi tesoro.

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Muy bien, buenos días, gente de Guatemala, de Alta Verapaz, de Petén, de Izabal, de Belice, ¿verdad? Muchas gracias por acompañarnos en esta hora de la mañana del día martes. Hoy es 30 de junio, hoy es el día del ejército. Feliz descanso los que están de vacaciones, ¿verdad? Muchas gracias por acompañarnos. Les saludamos desde el Centro Don Bosco, Acanía, San Pedro Carchá, Alta Verapaz, en nombre de Padre Antonio y la comunidad educativa del Centro Don Bosco. Bienvenidos y bienvenidas a escuchar el Evangelio del día de hoy. Vamos a iniciar diciendo en el nombre del Padre, del Hijo y del Espíritu Santo. Amén. Señor Dios, protector de los que en ti confían, sin ti nada es fuerte ni santo. Nosotros tu misericordia para que, bajo tu dirección, de tal modo nos sirvamos ahora de los bienes pasajeros, que nuestro corazón esté puesto en los bienes eternos. Jesús, gracias por salvarnos, gracias por entregar tu vida por mí y por todos para el perdón de mis pecados y de nuestros pecados. Espíritu Santo, fortalece

Señor, sálvanos que parecemos. Dio, ¿por qué tienen miedo? Hombres de poca fe. Entonces se levantó, dio una orden determinante a los vientos y al mar, y sobrevino una gran calma. Y aquellos hombres maravillados decían, ¿quién es este a quien hasta los vientos y el mar le obedecen? 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

Sarish Comón, Valdio Sherena, Yokesh Kochmeninki, Toharan Sale, Juncablal, muchas gracias por acompañarnos a través de la radio, ¿verdad? Radio Tanka 106.9 FM. Muchas gracias por la escucha, ¿verdad? Gracias por escucharnos. Y los que nos ven a través de la plataforma de Facebook, ¿verdad? Les agradecemos, y también los que nos acompaña a través de TikTok. Utilizamos todas las plataformas para que nadie diga, ah, es que en las plataformas ya no hay buenas cosas. Bien, hay, ¿verdad? Entonces, por eso les invitamos para que nos acompañen a través de Facebook y también en TikTok de la Asociación Centro Don Bosco, Estéreo Emanuel 98.3 FM. Bueno, San Mateo nos enseña ahora todas las dificultades que encontramos en nuestras vidas. 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Las dificultades, los problemas, ¿qué nos simboliza el barco? Es nuestra casa, es nuestra familia. ¿Sí? Sí. O sea, el mar es donde nosotros caminamos a diario. El camino de nuestra vida, el camino de la familia, donde estamos caminando, ¿verdad? El mar, pues, como dije, es donde nosotros pasamos todo el tiempo. Y el viento, ¿verdad? La tormenta, son aquellas pruebas. ¿Ah? Son aquellas pruebas. Falta de dinero, falta de trabajo, falta de amor, la falta de comprensión, la falta de confianza, todas las cosas. Esa es la tormenta. ¿Sí? Si nosotros nos enfocamos, o sea, en lo que el Señor nos dice, ¿cómo nosotros debemos de, cómo lo podría decir yo? ¿Cómo nosotros podemos vencer las pruebas? ¿Cómo nosotros debemos de vencer las dificultades? No a gritos, no con miedo, así como hicieron los discípulos. Ellos se dieron cuenta la tormenta, ¿verdad? Venían sobre ellos. Y el barco donde ellos iban, pues también era cubierto de agua, de aire. Por eso ellos decían, Señor, porque recordemos que Jesús está en las buenas y en las malas con nosotros. Siempre nos acompaña, Él siempre está ahí. Jesús siempre está ahí, así como hoy lo acabamos de escuchar en el Evangelio, ¿verdad? Que Jesús estaba ahí con ellos. ¿Y qué estaba haciendo Jesús? Estaba durmiendo. Sí, así dijo el Evangelio. Él estaba durmiendo. ¿Cuántas veces nosotros lo dejamos a un lado el Señor? Lo dejamos por un afuera, en el cuarto, no sé, pero ahí lo dejamos. Estate ahí, dormite aquí, Jesús, porque si estás despierto, ¿cómo me molestas? ¿Sí? ¿Sí? Pero cuando vienen las pruebas, es ahí cuando nosotros decimos, Señor, Señor. Así también lo ha dicho en su palabra. No todos los que me dicen Señor, Señor, entrarán en el reino de los cielos.
A veces nosotros decimos Señor, Señor, porque estamos pasando por momentos difíciles. Ah, pero cuando no tenemos nada, cuando no, cuando todo está bien, marcha bien, el negocio va bien, la familia va bien, no hay nada, estamos perdidos. Estamos caminando y haciendo lo que nos guste hacer. Porque no hay nada. Estamos bien. Es como aquel que tiene dinero, ¿verdad? Que no piensa nada. Tiene todo, no necesita de nadie, ¿verdad? Porque tiene. Pero algún día va a necesitar. Es como pasó con los discípulos. Señor, Señor, sálvanos. Es ahí donde empieza a actuar el Señor. Es como otro claro ejemplo. Tal vez tenemos una enfermedad incurable que los doctores, los profesionales en la salud, no encuentran la cura. Y muchos dirán que esto es una enfermedad sobrenatural. Esto no tiene cura. Y uno que dice, ¿pero por qué? Señor, ¿ahora qué hago? Es cierto, tenés mucho dinero. Tenés tanto dinero, pero el dinero no compra la vida. El dinero no compra la salud, ¿no? ¿Quién lo da la salud? ¿Quién da la vida? Dios. ¿Sí? Dios lo da. Pero a veces nosotros no nos damos cuenta de eso. Cuando estamos en esa enfermedad, quisiéramos que alguien nos ayude. Quisiéramos que alguien nos auxilie. Así vea, Señor, Señor. Ya los doctores dicen que ya no tengo cura. ¿Ahora qué quedo? ¿Ahora en dónde voy a ir? Mejor me quedo en tus manos, Señor. Es ahí donde el trabajo del hombre termina y empieza el trabajo del Señor. Empieza a trabajar el Señor en nuestra vida, porque el doctor dice que ya no tiene cura, mejor llevarlo en la casa, porque ya no se puede. Esa es lo que dice el doctor. Pero ¿qué dice Dios? ¿Qué dice Jesús? Jesús, Él responde, verá, a estos hombres que decían, Señor, sálvanos, porque parecemos. Ya me muero. Ya siento que me estoy muriendo, ya no tengo fuerza, ya no puedo hacer nada. ¿Y qué dice Jesús a ellos? ¿Por qué tienen miedo? ¿Por qué tenemos miedo? Si sabemos que Jesús está allí en el centro de nuestra familia, si sabemos que Jesús está en el centro de nuestro proyecto, si sabemos que Jesús es el centro de todas las cosas que hacemos, ¿cuál es nuestro miedo? ¿Cuál es nuestro miedo? Dice Jesús, ¿por qué tienen miedo? Hombres de poca fe. Los niños, cuando están solos, escuchan un ruido atrás de la casa. ¿Qué hacemos o qué hacen los niños? Se esconden debajo de la chamarra. ¿Sí? Debajo de la chamarra. Tapan su cara. ¿Por qué piensan que el niño, nomás que tapar su cara, no va a entrar el animal o qué sé yo que está ahí afuera? ¿Por qué? Porque es el miedo. Nosotros también a veces tenemos miedo. A veces no tenemos fe. A veces nosotros decimos, ¿será que Él va a hacer? ¿Será que Él me va a curar? ¿Será cierto? Es que no tenemos fe. Tenemos miedo. Cuando estamos, como dije, ¿verdad? Quizá la familia están peleando, el esposo con la esposa o los hijos con los padres por herencia. ¿Y dónde vamos a ir? Al sagrario. Es ahí donde tenemos que ir todos. Es ahí donde tenemos que ir a participar todos.
Porque ya no hay otro lugar. Ya no hay dónde. Ya no hay otro quien nos puede ayudar. Solo es Jesús. A Él hay que ir a despertarlo. Tal vez lo pusimos a dormir. Tal vez le dijimos, Señor, despierta o duérmate. Ahora me toca a mí ir a buscarlo a Él para despertarlo y decir, Señor, no es que porque esté durmiendo. ¿Ah? Imagínense, alguien que esté durmiendo. Alguien que esté durmiendo y le caiga el agua en su cara. La lógica, ¿verdad? ¿Cómo no se despertó Jesús cuando el agua se estaba llenando? Porque Jesús no estaba en buen lugar. Ay, Jesús ahí estaba acostado durmiendo y Él también estaba empapado del agua. ¿Sí? ¿Y por qué no se despertó? Él quiso esperar. Él ya sabía lo que iba a suceder. Él estaba esperando. Es como también nosotros en nuestra vida ahora. Él nos espera. ¿Ah? Pues nadie te ama como yo, ¿verdad? Pues nadie te ama como Él. Él espera de ti. Él espera que tú le digas a Él, Señor, Señor, sálvame. Salva mi familia. Salva a mis hijos, salva a mi esposa, salva a mi esposo por las cosas malas que hoy el mundo ofrece. El Señor lo puede hacer. Pero Él dice que nosotros no tengamos miedo de acercarnos a Él. Él nos dice que debemos de tener fe, que Él puede todo. Pero si nos acercamos al Señor... Será, es lo que nos pasa. Si cuando vamos al sagrario, ¿verdad? Decimos, Dios, aquí estoy delante de ti, Señor, perdóname. Soy un gran pecador y no sé qué voy a decir. Oh, Jesús está allí para esperarte. A Él está ahí para ayudarte, auxiliarte en todo lo que necesites en tu vida. Él está ahí. Él quiere ayudarte. ¿Ah? Él quiere apoyarte. Solo déjate ayudar. Solo déjate que Jesús haga las cosas en tu vida. Para que al final te vas a sorprender las cosas maravillas que puede ser Jesús en tu vida. Él es el que tiene la última palabra. Él es el mejor doctor de los doctores. La mejor ley que hay es Jesús. ¿Y se dan cuenta? Cuando Jesús se pone de pie, shh, enfermedad, cállate. Cállate. Diablo, sal de aquí. Diablo, shh, cállate. Cállate. Porque Jesús es el único que puede callar, silenciar todas las cosas malas. Él es el único. Nosotros no. Nosotros no podemos. Jesús sí lo puede hacer. Porque Él es Dios. ¿Mm? Porque no, el problema no puede ser más grande que Jesús, no. El problema para Jesús es así. Por eso Él lo dice, déjame en mis manos a mí sus problemas para que yo lo resuelva. Porque si tú lo vas a resolver, no lo vas a resolver nada. ¿Mm? Es por eso hoy el Evangelio nos dice a nosotros que no tengamos miedo. Que tengamos fe en Cristo, que Él lo puede hacer todo. Y la gente que van a decir, ah, mira que se estaban separando, mira que se estaban destruyendo, ya se fue a dormir una noche por allá. Y los van a volver otra vez juntos. Se van a quedar admirados, sorprendidos. ¿Y qué hicieron esto? ¿Por qué volvieron? ¿Por qué están otra vez aquí? ¿Por qué están otra vez juntos? ¿Ah?
¿Por qué están aquí? Son cosas. Entonces, por esa razón, el Señor hoy nos dice a cada uno de nosotros, buscarlo a Él. A Él, como la solución de nuestro problema. Es cierto, no Él nos llevó a hacer el problema, no. Pero a Él lo utilizamos para solucionar nuestro problema. No al curandero, no al divino. Como lo dije la vez pasada, no el pajarito que está ahí en el parque, no. Es Jesús. Y Jesús salva a sus hijos gratuitamente. No te está pidiendo ni un centavo. ¿Sí? ¿Sí? Él está ahí para ayudar, para que tú seas feliz. Que esa felicidad que sea plena en tu vida. Por eso hoy te dice, hoy me dice a mí, no tengas miedo, no tengas miedo, aquí estoy contigo. Como la palabra de un padre, la palabra de una madre cuando el hijo está temblando de miedo, shh, no tengas miedo, mijo, aquí estoy yo, no tengas miedo. Es lo mismo hace el Señor en nuestra vida, nunca nos deja solo. 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Perdón ahí, ¿verdad? 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

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Después de la tormenta viene la calma. ¿Sí? No significa que hoy me duele el estómago y Dios me duele el estómago y ¿qué hago? No. Tat oksitya pakdenga. 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Muchas gracias hermanos y hermanas, para nosotros es una gran alegría compartir con ustedes el evangelio del día de hoy. Ánimo, ¿verdad? Ánimo, vamos, no te dejes vencer. No tengas miedo, solo que debes de tener es fe, que todo va a ser posible. Tal vez para mí es algo imposible, pero para Dios no hay nada imposible. Solo debes de tener fe.

y confianza en el Señor, que Él sí lo puede todo. Gloria al Padre, al Hijo y al Espíritu Santo, como era un principio, ahora y siempre, por los siglos de los siglos. Amén. En el nombre del Padre, del Hijo y del Espíritu Santo. Amén. Muchas gracias, Radio Tancaj. Gracias ahí a don Carlos Aceituno, ¿verdad? ¿Qué tal, don Carlos? ¿Todo bien? Ah, bueno. Aquí en el Centro Don Bosco, los alumnos escuchando la radio en línea. ¿Sí? Caray, como ahorita no hay docentes. Se fueron de vacaciones. Ahora los alumnos están aquí con la radio Tancaj, con toda la música. Qué alegría, ¿verdad? Gracias a Radio Tancaj por conectarse con nosotros siempre. Pues esa es la palabra del Señor, ¿verdad? Entonces es muy importante que nosotros también participemos en la palabra del Señor. Pues Centro Don Bosco, desde 44 años, formando buenos cristianos, honrados ciudadanos, educando y evangelizando. Evangelizamos y educamos, ¿sí? Porque todo eso va de la mano, la educación y la palabra del Señor. Muchas gracias ahí a Radio Tancaj 106.9 FM. Saludos a todo el pueblo petenero. Gracias por acompañarnos, el departamento más grande de Guatemala. Así está, así lo dicen, ¿verdad? Sí, muchas gracias por acompañarnos desde el Centro Don Bosco, Caña, San Pedro Cachá, Alta Verapaz. Muchas gracias por la escucha. También a Radio Estéreo Emanuel 98.3 FM, una radio salesiana en tu casa, desde San Pedro Cachá, Alta Verapaz. Que disfruten este día. Hoy es el último día de descanso, hoy es el último día del mes de junio. Ya vamos a empezar el mes de julio. Ya pasamos el mes de... ¿qué? Mes del Padre, ¿verdad? Julio, bien bonito. Si te celebraron, excelente. Y si no, pues ánimo. Si no tengas miedo. Ya pasamos el día del Maestro también, ¿verdad? Dios maestros que van lejos, lejos, lejos, lejos, lejos, ¿verdad? Pues les saludamos, ¿verdad? Muchas gracias. Vamos a iniciar el séptimo mes. Pues, ¿qué nos trae ese mes? No lo sabemos. ¿Y quién lo sabe? Dios. Solo nosotros no tenemos que tener miedo. Tenemos que tener fe. Que vamos a seguir adelante. Vamos a seguir adelante. Muchas gracias. Aquí terminamos. Que Dios les acompañe. Ahí que en Facebook no nos pueden ver por la razón que... pues aquí en el Centro Don Bosco tenemos una señal de internet muy mal, ¿verdad? Así que ahí solo la imagen lo pueden ver ahí, pero en TikTok sí, ahí sí nos pueden ver, ¿verdad? Así es que muchas gracias. Regresamos hoy a las 3 de la tarde con el programa Salud Mental con Leslie. Acompáñenos en el programa TV Centro Don Bosco hoy a las 3 de la tarde. 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Antioshere Toh, Juan Kosele Junkablal. Muchas gracias a todos, feliz día.

yo seré y le choque este coche bien que le aranza le a TikTok, ¿verdad? Gracias, hermano. Hermana Anaí, ¿así es? Anaj, ¿así es? Tengo un hermano, estudió en el centro de Don Bosco, Rashojá, pero no encuentro, en el centro no encuentro trabajo, dice. Ah, mire pues, bueno, ánimo, ánimo, a seguir buscando, a seguir buscando. A seguir buscando, no te quedes ahí con los brazos cruzados. Pídale al Señor, primero al Señor, ¿verdad? Primero, Señor, dame, enséñame el camino para poder llegar a encontrar mi trabajo. Esa es tu oración, ¿verdad? De todos los días. Oye, Lucy, yo quiero un canto, Juan Zacari en San Pedro, Juarán. También aquí, bendiciones, hermano, dice Kane Mas. Ajá. Juana también. Lili, Max, bendiciones, hermano, gracias. Cecilia, gracias. Romeldo o Rumaldo. Bonita transmisión, hermano, Dios te bendiga, gracias. El tigre, jaguar, dice acá. Gustavo, bendiciones, gracias. Buenos días, Tomaco. Aquí estamos visualizando desde Houston, Texas. Allá en la Unión Americana. Saludos cordiales. Allá está Houston, Texas. Las tres almas de nadie, dice acá. Hola, profe. Buenos días. ¿Qué tal? ¿Cómo está? América. Saludos, don Marcos. Feliz día. Igualmente. Acá yo quiero un canto apóstol Pablo. Ah, bueno, vamos a buscarle apóstol Pablo. Vamos a ver, aquí creo que está, ¿verdad? Vamos a buscarlo, con mucho gusto, vamos a complacerte mientras podemos, ¿verdad? Le apóstol Pablo. Yo corri bailarín, bellal, apóstol Pablo, en San Pablo. Juanarín, antes nada que hay en Tabiro, Pellal, Javiak, Vayak, Karuri, Nascherin. Manan. Roderico, Pau.

Muy bien, Chente Pop dice que mando un saludo para mi hermana Lizeth Kaalchok. Lizeth, ¿dónde nos escucha? ¿Dónde nos visualiza? Dice acá Chente, bueno, ya lo saludamos, el chapín más chingón, dice acá. Bueno, aquí en la capital hay trabajo, dice. Poco se gana, pero se gana experiencia. Esa es. Bueno, se empieza poco a poco, ¿verdad? Se empieza poco a poco. Y, por ejemplo, un ejemplo claro, ¿verdad? Que para ir a chapear también es bueno, ¿verdad? ¿Cuánto están pagando ahorita? 100 quetzales, dicen, ¿verdad? 100 quetzales para ir a chapear. O sea, no busquemos el precio. Busquemos que vamos a ganar experiencia para después salir, ¿verdad? Porque si nosotros queremos ganar más, no va a ser posible. ¿De acuerdo? No va a ser posible. Muy bien, gracias ahí. Gracias por el comentario, señor Chapín. Se gana poco, pero se gana experiencia. Esa es. Roderico Paou dice acá, quiero un canto de Apóstol San Pablo. ¿Cuándo harán? Ya, Filomena, gracias Filomena. Ah, sí, dice, ah, bueno, ahí está, pues vamos a escuchar un poquito más. Saludos, profe Marcos, quiero que me saludas a mi mamá ahí en Sacra, Cesar Tamaú, profe, soy Byron Gabriel. Ah, ¿cómo se llama tu mamá, Gabriel? Déjenos su comentario ahí, con mucho gusto. Desde Cabón, Chente Pop. Bueno, Chente Pop manda saludos a su hermana allá en Cabón. Ella se llama Lizeth Kaalchok. ¿Ya viste? Saludos, Lizeth, desde Cabón, la tierra del Chile.

0: Muchas gracias. Buenos días, profe. Saludos a la distancia. Bendiciones, dice Tiam. Gracias, igualmente. Hoy es día del ejército. Es un día feriado. Vaya. Se encuera. Matilde Kang Iko y mi papá Carlos Rashpop. Matilde, doña Matilde. Aran César, chocho cocho beninquil, sazo la chocho, cana Matilde. Ajo cana cuyo chocolil y chocuapesco, va Carlos Rashpop. Aquí se gana el salario mínimo, trabajo de seguridad, limpieza, entre otros. Disculpe, qué meta, dice. Hasta así dice aquel aquí. Se inicia, por eso dije, poco a poco, uno va escalando, poco a poco, poco a poco. Es simplemente darle o ponerle ganas. ¿Verdad, Tiam? ¿Chapín? Es ponerle ganas, ¿verdad? Porque la vida hoy es duro. Cuesta, cuesta la vida. Muchos profesionales no tienen trabajo. Muchos. Gracias a Dios, si tú tenés algún oficio, por eso en el Centro Don Bosco, aquí se forman los alumnos, ¿verdad? Para los talleres, no solo leer y escribir, ¿verdad? No, sino que también es para la vida. Para que ellos en el campo, pues ya en la ciudad, ya cuando salgan de acá, ¿verdad? Que ellos encuentren un trabajo de albañil, de carpintero, de soldadura, de electricidad, para reparar computadora, o que sea, ¿verdad? Lo importante es hacer algo. Saludos a mi familia y Coventura. Ah, ¿dónde nos visualizan? Saludos desde Tucurú. Saludos a la familia Bepchok, dice. Gracias, Flaquito. Que Chapín, saludos, profesor 100% católico. Ah, qué bien, muchas gracias. El Chapín más chingón, dice acá. Así lo ponen con sus nombres los señores. ¿Qué podemos decir nosotros? Aquí se gana el salario mínimo, trabajo de seguridad, limpieza, entre otros. ¿Qué se puede decir? Pero quiero ir en los Estados Unidos, también allá, ir a trabajar en el campo, preparar comida, en restaurante. Nadie va a decir, yo voy en los Estados Unidos y voy a tener un buen trabajo allá, voy a estar sentado solo, voy a hacer nada. No, ir a sudar. En el Antiguo Testamento lo dice, hay que trabajar para comer, ¿verdad?, con el sudor de la frente. Saludos, gracias Ventura, gracias por acompañarnos. Saludos desde la frontera del Salvador y mis familia en San Pedro Carchá, dice Ventura. Ah, ¿en qué parte de Carchá? Coméntenos. Sí, mi nombre es Roderico Tulwitz, yo soy de Chamil, pero trabajo en la ciudad capital. ¡Qué bendición! Ah, si trabajas en la capital, ¡qué bien! Hay que cuidar tu pisto, ¿verdad? No gastar el dinero. Así como yo les comento de mi vida, ¿verdad? Que yo también estudiaba, anteriormente estudiaba y trabajaba. Estudiaba y trabajaba, y así sucesivamente aprendí la albañilería, aprendí algo de carpintería, aprendí la soldadura y aprendí tantas cosas. En lo que puedo, ¿verdad? Ahí estamos para servir, ¿verdad? O sea, como dije, es cuestión de voluntad. No tenemos que buscar gusto, ¿verdad? Es que no me gusta esto, no. La vida no te está diciendo que busques gusto, no. Yo tuve la oportunidad también de viajar una vez en la capital, cuando estaba en básico, recuerdo yo. Unos compañeros me dijeron, mira, si querés ganar dinero vos, vamos a trabajar en la capital. Y me llevaron ahí a Boca del Monte. Allá en Boca del Monte me llevaron. Me llevaron en eso de donde reciben sus prácticas los de Ébano, parece. aquí, ¿verdad? Como no avisé nada en la casa, entré. Allá estuve un día. Sí, un día estuve allá en Boca del Monte. Y el instructor me dijo, mira, ¿vas a estar o te vas? Yo le dije, me voy, porque mi mamá, mi papá, no les dije nada y mejor yo me regreso. Sí, sí, así es. Yo les digo esto, ¿verdad? Que para que también ustedes, poco a poco, para arriba. O sea, sigan formándose también, ¿verdad? Fórmense para la vida. Es muy importante que aprendas también los oficios, de toda clase de oficios. Si te hace falta esto, el otro. En mi casa, mi mamá nos enseñó a tortear, nos enseñó a hacer comida, ¿verdad? Y si voy en cualquier lado y si no quiero gastar mucho, voy a comprar mi caja de huevo, voy a preparar mis chirmolitos ahí, ¿verdad? Porque lo puedo hacer, también puedo tortear. Eso no es vergüenza. Sí, la vergüenza es robar. Cuando uno roba, eso sí es, eso no está bien. Robar, eso no está bien. Pero si estás ganando con el sudor de tu frente, ese sí es un trabajo digno. Vender dulce, lustrar zapatos, también es bueno. Ajá, porque, ay, pero ¿qué voy a ganar? Es cierto, no vas a ganar nada. Tal vez solo 5 quetzales, pero ¿quién te va a dar 5 quetzales? Nadie te puede regalar 5 quetzales. Bueno, muchas gracias. ¿Dónde compro Santa Biblia? Bueno, lo tenemos en la parroquia de Don Garchá, a 150, creo que es el precio. La parroquia salesiana San Pedro Garchá, ahí lo puedes conseguir. Stuart, Isacar, profe, ¿qué tal? ¿Cómo estás? ¿Todo bien? Pues aquí, gracias a Dios, todo bien. Mi nombre es Roderico Tulwitz, yo soy de Chamil, pero trabajo en la capital. Muy bien, saludos allá en la ciudad capital. Saludos, don Maco, yo soy Carolina y mi esposo, don Domingo, con sus hijos aquí en Sechukti. ¡Ah! 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Bueno, hasta la siguiente mantio sharakueka na Carolina Utlikova, lunes. Como fin de semana, como domingo, ¿sabes la joy? Alguien cuanque va a cuidar con alguien que era un bruto. Seis ol, a lo que sabes es joy.
1: 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Gracias por su fina sintonía. Esa transmisión la cortamos porque tenemos otra transmisión. Es a las 11. A las 11 es la transmisión de Noticiero Mayakat. Por eso cortamos la transmisión del Centro Don Bosco. Qué buen ejemplo, qué buenos consejos está dando el profe. Ojalá que lo que nos escucharon en esta mañana lo han guardado, les servirá para ir en su vida. Gracias, bendiciones para cada uno. Vamos a enlazarnos con la noticia Mayakat. Mantos Kaminkil, Chabilin, Alep, Nakere, Guapos, profesor, Sakal, Vamos a corte, después al regresar nos enlazaremos hasta la capital con la radio FEJER con la transmisión del noticiero Mayacat.
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0: Vamos con la información en este martes 30 de junio del año 2026. Comienza la presentación de noticias de la Federación Guatemalteca de Escuelas Radiofónicas FEGER. Esto es Mayacat informando desde los territorios. 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Vamos con la información en este martes 30 de junio. La producción está dirigida por el licenciado Walter Cook, director ejecutivo de la FEGER. En la conducción y en la producción le acompaña Juan Pablo Montenegro Rojas, quien durante estos minutos estará realizando los contactos con las y los periodistas que integran la Red Mayacat, un espacio noticioso ofrecido desde el 15 de noviembre del año 2004 por esta casa de producción radiofónica. Vamos entonces a comenzar con los contactos con las radios.
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0: En Chimaltenango, en San Martín Jilotepeque, recibieron a 68 víctimas del conflicto armado interno. En Venezuela, más de 1,000 personas fallecidas reflejan las primeras evaluaciones luego del terremoto.
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0: Desde el territorio maya chortí, transmite Radio FM Tierra, Radio Chortí, desde Jocotán, Chiquimula. Recibimos el significado de la energía del día. Adelante con la información.
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4: Bien. Hablamos sobre la energía kawok. La energía kawok es una abuela. Es la abuela, es el nahual de las comadronas, de las curanderas. Si eres nahual kawok, puedes recibir parto, puedes recibir enfermos, puedes curar a niños, puedes recibir bebés con problemas y lo puedes ayudar. Abuela kawok es la encargada de las comadronas. Kawok también es el nahual de los temazcales que lo usamos en nuestra vida, que usaron nuestros abuelos. Que el temazcal es una medicina, es el que nos calienta, es el que cura a la mujer recién dado a luz, es el que cura las enfermedades de los bebés que sufren, que lloran por las noches, solo entra la noche, empiezan ellos con el sufrimiento. Para la persona que padece del estómago, tiene que pedir a la abuela kawok para que lo cure, y también para la persona que es kawok, tiene que ver también, que no se niegue de atender a mujeres, que le cuente su problema. En la mano de la persona que es kawok está la solución de las personas.
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0: Comenzamos con este recorrido noticioso del 30 de junio. Hoy se desarrolla una ofensiva por la memoria. Vamos a tener información de esta actividad que recorre las calles del centro histórico de la ciudad capital de Guatemala. Una acción que se niega al olvido de los hechos ocurridos durante el conflicto armado interno y que busca la dignidad de las víctimas y sobrevivientes de esta trágica época de nuestra historia. Vamos a enlazar con la periodista Carolina Sinay para que nos traiga información de lo que ocurre en las calles a esta hora de la mañana. Bienvenida, Carolina, le escuchamos.
1: Marcha de la Memoria, 30 de junio, Día Nacional de los Héroes y Mártires. Teniendo en cuenta que en el año 2008, después de varios años de lucha, se cancela el desfile militar que se celebraba todos los 30 de junio, el Día del Ejército. Ahora se nombra como el Día Nacional de los Héroes y Mártires. Esta marcha de la memoria fue la que llevó a cancelar el dicho desfile del Ejército y a dignificar la memoria de miles de guatemaltecos asesinados por el Ejército durante el conflicto armado interno en Guatemala. Hoy platicamos con Zulmi de la Cruz. Ella es integrante de diversos colectivos que apoyan los derechos humanos y también dignifican la memoria de las víctimas. Muy buenos días, Zulmi. ¿Usted nos puede hablar acerca de esta marcha de la memoria y lo que significa para usted como integrante de diferentes colectivos?
2: Sí, bueno, es importante reconocer que sí hubieron personas desaparecidas, que hubieron muertes extrajudiciales y por eso es que se hace esta marcha, porque en un momento se trató de borrar de la memoria de la gente todo lo que han hecho los gobiernos. Y esta posición del día de hoy pues significa mucho para esas familias que perdieron un ser querido y que todavía siguen buscándolo, ¿verdad? Para reconocer también que los estados de gobierno no han sido lo que dicen ser, que han obrado en bien del pueblo, sino que al contrario han querido imponer sus propios pensamientos, sus propias ideologías, y no importa si con eso le quitan la vida a un ser humano.
1: Zulmi, ¿usted cree que estas marchas tienen un impacto en la sociedad?
2: Pues mire, quizás en algún momento no fue tanto así, pero ahora las redes sociales han aportado eso, ¿verdad? De reconocer cómo pues los gobiernos han desaparecido a tanta gente y que también en algún momento se han desclasificado algunos archivos del, por ejemplo, de la policía, cómo es que desaparecían a la gente, qué tanto las torturaban. Entonces yo siento que sí tienen cierto impacto a esta población que también ahora pues usa mucho las redes sociales para informarse y que ya no quiere tanta violencia también, ¿verdad?, de parte de los gobiernos.
1: El Día Nacional de los Héroes y Mártires es una forma de honrar la memoria de los que murieron en la lucha por construir una nueva Guatemala, según las palabras también de las publicaciones de Hijos e Hijas por la Identidad y la Justicia contra el Olvido y el Silencio. Informando desde los territorios para Mayacat, Carolina Sinay.
0: Y precisamente contra el olvido y el silencio, para dignificar a las víctimas de la guerra interna en nuestro país, el pasado 29 de junio en Chimaltenango se desarrolló una inhumación de más de 60 osamentas para que las familias que buscan a sus personas desaparecidas puedan realizar los procesos de búsqueda. Hay quienes ya identificaron a las víctimas de esta guerra y ahora podrán tener un sitio en donde visitarles, en donde llevarles flores y en donde saber que están descansando las osamentas de sus seres queridos. Vamos a dejar que la periodista Carolina Sinay nos presente la historia de lo que ocurrió este 29 de junio.
1: Inhuman colectivamente los restos de 68 víctimas en San Martín, Jilotepeque. En un acto de memoria y dignificación, el pasado 29 de junio de 2026, fueron inhumados de forma colectiva los restos de 68 personas víctimas de la política genocida ejecutada en 1982. En el municipio de San Martín, Jilotepeque, Chimaltenango, Las osamentas fueron recuperadas durante exhumaciones realizadas entre 1998 y 2014 en distintas fosas clandestinas de la región. La fosa más grande albergaba los restos de 17 personas. La mayoría de las víctimas ya logró ser identificadas, sin embargo, 20 de ellas aún permanecen sin nombre. Sus restos fueron inhumados con un código que permitirá continuar el proceso de identificación mediante pruebas de ADN, gracias a las muestras proporcionadas por los familiares. De acuerdo con testimonios de sobrevivientes, las víctimas fueron detenidas, desaparecidas de manera forzada y en algunos casos ejecutadas extrajudicialmente.
3: Ellos están realizando esas muchas actividades para encontrar las víctimas y ahí sí los habían, ya los están encontrando las familias que están perdidas y ya, por eso estamos aquí. Yo espero que eso que ya no se repita, lo que pasó anteriormente, porque fue un desastre en nuestra, más es como la nuestra municipio San Martín, porque aquí lado abajo, aparte, lo decimos nosotros, la finca, a donde fue una masacre muy grande en ese entonces, que muchas víctimas murieron, muchos que perdieron la vida.
1: Estos hechos ocurrieron en una región donde la Comisión para el Esclarecimiento Histórico documentó estos actos de genocidio durante el conflicto armado interno. Para integrantes de la Asociación Justicia y Reconciliación, AJR, y el Centro de Análisis Forense y Ciencias Aplicadas, CAFCA, esta inhumación colectiva representa un paso importante para devolver la dignidad a las víctimas y mantener viva la memoria de lo ocurrido. Las actividades continuarán el próximo 15 de julio con una ceremonia religiosa en el cementerio de Pacoj, donde ha sido levantado el monumento en honor a las víctimas como un recordatorio de la importancia de la verdad, la memoria y la justicia en Guatemala. Informando desde los territorios para Mayacat, Carolina Sinay.
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8: Es la hora 11:16.
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0: Vamos con más información en este 30 de junio de 2026. Las acciones por parte de la comunidad sancarlista que se oponen a que Walter Mazariegos Violis asuma nuevamente como rector de esta Casa de Estudios Superiores continúan en este martes, debido a que estudiantes víctimas de criminalización han realizado una acción ante organismos internacionales. A continuación, el periodista Marco Antonio Hernández Arévalo nos cuenta más detalles de esta nueva acción de la comunidad sancarlista en resistencia por la defensa de la autonomía y en oposición a que Walter Mazariegos Violis continúe al mando de esta Casa de Estudios Superiores.
1: A solo horas de que asuma el cargo de rector, el rector de la única universidad pública de Guatemala, la Universidad de San Carlos de Guatemala, estudiantes, hombres y mujeres de la universidad se han pronunciado en la ciudad de Guatemala con una peculiaridad. Son estudiantes quienes han sido criminalizados por el Estado de Guatemala por su lucha y resistencia en contra de Walter Mazariegos Violis como rector de la universidad, criminalizados en el proceso de elección pasado del 2022. Estas y estos estudiantes han acudido ante la Comisión Interamericana de Derechos Humanos, CIDH, para denunciar lo ocurrido. Vamos a tener las impresiones de la estudiante criminalizada Naomi Valdés, quien hoy ha participado del pronunciamiento. Naomi, coméntanos sobre esta acción en este día.
2: Sí, como parte de este proceso de búsqueda de justicia, como estudiantes criminalizados, expulsados, hemos acudido a la entidad internacional por la violación de los derechos humanos de 9 estudiantes que hemos estado trabajando en conjunto con el bufete para poder buscar justicia. Justamente hoy quiere imponerse en el poder otros 4 años más. Entonces, como estudiantes nos estamos manifestando desde las vías de hecho, ya sea en las calles, pero también en estos espacios legales que son importantes.
1: Es la voz del estudiantado sancarlista a través del estudiante Naomi Valdés. Permanezca atento del acontecer a través de las redes de FEGER. Para el informativo Mayacat, Marco Hernández informando desde los territorios.
0: Ya estaremos al tanto de las acciones de parte del estudiantado en resistencia. Las acciones también se realizaron este 29 de junio en la Aguilar Batres, lugar donde estudiantes en resistencia realizaron un cierre de ruta para manifestarse en contra de esta acción por parte de Walter Mazariegos Violis, quien busca asumir por 4 años más la rectoría de la única Casa de Estudios Superiores de carácter público en Guatemala. Le invitamos a que siga nuestras publicaciones en nuestras redes sociales para informarse de lo que está ocurriendo en la defensa de la autonomía de la Universidad de San Carlos de Guatemala. Bien, y ahora nos vamos a conectar con el departamento de Izabal, en donde se reporta que debido a las constantes lluvias hay un puente peatonal que ha sido afectado. Vamos a tener los detalles con el periodista Salvador Cholón desde Livingston. Adelante.
3: El riesgo de cruzar este puente peatonal a raíz de la crecida del río. Son aproximadamente 5 comunidades, específicamente la aldea Las Tortugas, Zapetzul, Cajichoch 2, aldea Mochilá. Son las aldeas que se quedaron incomunicadas. Se quedarán una semana esperando para que baje el nivel para el noticiero Mayacat. Aquí se observa que hay un puente peatonal, pero lastimosamente por el paso del tiempo se han ido deteriorando este puente, pues mientras tanto algunas personas se arriesgan para poder cruzar, mientras la población tiene que esperar una semana para poder transitar normalmente acá en este sector. Específicamente estamos ubicados en la aldea Guitarra Livingston Izabal a raíz de las constantes lluvias que cayó en las últimas horas en esta región. Desde Izabal para Mayacat, Salvador Cholón.
0: Gracias, Salvador. Desde Izabal nos trasladamos ahora a Chiquimula, donde se encuentra el periodista Israel Ramos, quien nos trae información acerca de la reforestación que realizan para mantener la madre naturaleza. Vamos a tener los detalles a continuación desde Jocotán.
4: Estudiantes del Instituto Técnico en Recursos Naturales Maya Chortí Intermach y vecinos de la comunidad de Pitaaya realizaron el sábado 27 de junio una jornada de reforestación en el bosque comunal de Pitaaya, municipio de Camotán, departamento de Chiquimula, donde sembraron 100 árboles de las especies zapotón y cedro. La actividad fue coordinada en conjunto con el Comité de Protección del Bosque de la comunidad de Pitaaya, que convocó a vecinos del lugar para sumarse a esta iniciativa ambiental y fortalecer la conservación de los recursos naturales. La jornada tuvo como objetivo contribuir a la recuperación del bosque comunal y promover la participación ciudadana en acciones de protección del medio ambiente mediante la siembra de especies forestales nativas. Con esta campaña, los organizadores buscan crear conciencia sobre la importancia de cuidar los árboles y preservar la naturaleza, destacando que la conservación de los bosques es una responsabilidad compartida para garantizar un ambiente saludable para las presentes y futuras generaciones. Con información de Ángela Ramírez para el noticiero Mayacat, reporta Israel Ramos.
0: Es momento de tener una nueva pausa en Mayacat. Usted escucha las emisoras que integran la Federación Guatemalteca de Escuelas Radiofónicas FEJER. De lunes a viernes a las 11 de la mañana es la cita para que usted se informe de lo que ocurre en los territorios. Y a las 2 de la tarde una oportunidad para escuchar la retransmisión por el 107.3 FM de TGW, La Voz de Guatemala. Es momento de ir a la pausa, ya volvemos con más noticias.
5: Es la hora 11:29 minutos.
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6: Continuamos con la información a esta hora de la mañana. 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Vamos ahora a conocer cómo en Santiago Atitlán la autoridad ancestral se ha involucrado en la resolución de problemas ante la ausencia de las acciones de las autoridades municipales. El problema de acceso a agua se está solucionando debido a las gestiones que realiza el cabecera del pueblo, las autoridades ancestrales de Santiago Atitlán. A partir del 29 de junio, dos comunidades han sido beneficiadas con acceso a agua. Nos relata la situación que se vive la periodista Berta Damián en idiomas maya, tzotzil y español desde Radio La Voz de Atitlán.
7: 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Del servicio de agua en Santiago Atitlán, la autoridad ancestral dio a conocer información del nuevo motor y bomba de agua, donde empezó a trabajar ese lunes 29 de junio, por lo que el agua potable estaría llegando a varios cantones y que el nuevo motor y bomba de agua alimenta al cantón Panaj y Shechibuy.
8: Que claramente se cumple. Pero señor Cocode, lo que sucede en la comunidad, eso es una falta de respeto y una irresponsabilidad. No hay que hacer en ningún momento se cumple. Sabía una chinacha que en ningún momento se mataba. Lo único que se dijo es que hay paciencia, chumsaje en cada. Y motor se encalla, se bien chumsaje. Un buen chico funciona con motor, un buen chico funciona con bomba, es un chico que no puede ir a la otra nola. Un chico que dice bajo que pique esto y es una mejor paciencia, chico. Lamentablemente, es una irresponsabilidad de Hikne Pichka, la comunidad de Cantón Sanchar, en ningún momento, en ningún momento, sino que dijo. 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
1: También mencionan que siguen en la espera de la llegada del segundo motor y bomba de agua para brindarle un mejor servicio a la población. Informando desde el territorio para el Noticiero Mayacat y Radio La Voz Distán, Berta Damián.
2: Informando desde los territorios Mayacat, la propuesta informativa de la Federación Guatemalteca de Escuelas Radiofónicas FEJER ahora conecta con el oriente de Guatemala. Vamos al Jalapa, en donde se reporta un repunte de casos de COVID-19. Ante esta situación, las autoridades hacen un llamado a la población jalapaneca. Mario González, periodista del oriente del país, nos trae la información.
3: La directora del Hospital Nacional Nicolás Acruz de Jalapa, doctora Michelle Mead, manifestó su preocupación en cuanto al nuevo olaje que se registra a nivel nacional y en este departamento oriental. Al decir de la doctora, manifestó su preocupación, hizo el llamado respectivo a toda la población jalapaneca para que mantengan las medidas de higiene personal, lavándose las manos después de ir al sanitario, lavar las pilas, lavar la ropa y también lavarse las manos antes de ingerir los alimentos. Manifestó la doctora, al momento de presentar a alguno de sus familiares síntomas del coronavirus, llevarlos al centro de salud más cercano para que reciban el tratamiento respectivo. Manifestó la doctora que se está coordinando con las principales autoridades de salud para poder controlar esta nueva ola del coronavirus. Reporte de Mario González para el noticiero intercultural Mayacat, informando desde los territorios.

0: Momento de conectar con la ciudad capital. Vamos a recibir información del periodista Marco Hernández, quien nos trae información acerca de una denuncia que traen habitantes de las comunidades Laguna del Tigre y Sierra del Lacandón en Petén. Vamos a tener los detalles en este instante.
1: Las comunidades de Laguna del Tigre y Sierra

0: Llegamos al final de la emisión de este martes 30 de junio de 2026. Queremos invitarle a que no se pierda el programa Mucho de qué hablar de este 30 de junio. Estaremos conociendo detalles de la resistencia universitaria. Vamos a conocer qué es lo que está pasando y cuáles son las señales de esperanza que hay en torno a la posible llegada nuevamente a la rectoría de Walter Mazariegos Biolis, cómo la resistencia de la Universidad de San Carlos de Guatemala se organiza para evitar que esto vuelva a ocurrir luego de una elección señalada como anómala. Vamos a cerrar esta emisión. En la dirección general, el licenciado Walter Cook, director ejecutivo de la Federación Guatemalteca de Escuelas Radiofónicas FEGER. En la conducción y producción, Juan Pablo Montenegro Rojas. Los enlaces a cargo de la red de periodistas Mayacat. Con su permiso, que tenga un excelente día.
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3: Es la hora 12:03.

0: Dios te salve María, llena eres de gracia. El Señor está contigo. Bendita eres entre todas las mujeres y bendito es el fruto de tu vientre Jesús.
1: Santa María, Madre de Dios, ruega por nosotros pecadores, ahora y en la hora de nuestra muerte. Amén.

0: Dios te salve María, llena eres de gracia. El Señor está contigo. Bendita eres entre todas las mujeres y bendito es el fruto de tu vientre Jesús.
1: Santa María, Madre de Dios, ruega por nosotros pecadores, ahora y en la hora de nuestra muerte. Amén.
2: Y el Verbo se hizo hombre y habitó entre nosotros.
0: Dios te salve María, llena eres de gracia. El Señor está contigo. Bendita eres entre todas las mujeres y bendito es el fruto de tu vientre Jesús.
1: Santa María, Madre de Dios, ruega por nosotros pecadores, ahora y en la hora de nuestra muerte. Amén.

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2: Son las 12 con 23 minutos.
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1: Son las 12:36.

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4: Es la 1:00 p.m.

0: Es la 1:11.
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3: ¿Quién nos iba a decir que en este momento estaríamos hablando de esto? ¿Cuántas veces la muerte fue tema de nuestra conversación? Y de nuestras bromas, inclusive. Pero igual llega. El gran amigo, pero a la vez implacable tiempo, nos hace a todos llegar y pasar por este puente. Aunque ahora nos toque a nosotros ver cómo el ser que amamos se nos adelanta y es llamado para estar hoy frente a aquel que lo amó, que lo creó y que ahora lo reclama a su lado. Vamos quedando claros, sea como haya sido, una buena muerte o una de esas circunstancias que nos hacen decir qué loca es la vida, qué frágiles que somos, qué desperdicio. Sea como sea, que quede claro, no es el final. ¿No te has fijado cómo los árboles sin hojas pacientemente esperan a que la primavera los vuelva a llenar de fuerza? ¿Has visto cómo la tierra seca se vuelve verde y llena de vida cuando el agua que cae del cielo la besa en cada gota? ¿Has visto el pequeño capullo que guardó dentro de sí un gusano y al final nos regala una mariposa que compite con el arco iris en su belleza? Si eso lo hace la naturaleza por orden de su creador, ¿qué no se puede esperar de Dios para con nosotros? Que somos más que las flores del campo, que el vestido, que las criaturas. ¿Qué podemos imaginar de lo que le espera en la eternidad a los que en esta corta vida lo han amado? Pues está escrito: Dios ha preparado para los que le aman cosas que nadie ha visto, ni oído y ni siquiera pensado. Así de grande es esto y así de limitados estamos para entenderlo. En fin, todos los hombres se mueren. No todos los hombres viven. Y lo mejor que puedes hacer

pedazos. Enójate con quien quieras, con Dios para variar, contigo mismo y hasta con aquel que partió si es necesario. Tú sabrás por qué. Busca otras puertas si te nace, pero cuidado con las falsas soluciones a tu dolor y con contactos con el más allá que te alejan de vivir mejor tu más acá. Si tu búsqueda es sincera, nos veremos en la misma puerta al final, es un hecho. Está bien, tienes el derecho de estar triste, de llorar, de sentir cómo la tristeza se apodera un poco o un mucho de ti. Somos claros de que algo también de nosotros parte con ellos. Pero que tu tristeza quede en manos de Dios. Porque la tristeza del mundo da muerte. Hay una tristeza que es de Dios, lo creas o no. Y cuando está en manos de Dios, a esa tienes derecho, pero esa da vida. Queda en manos de Dios entonces, con todo y tu tristeza. No temas olvidarlo, no los vas a olvidar. Dejar de llorarlos no es olvidarlos. Es dejar de ser tú, de existir, de vivir, lo que hace que toda tu vida y la de aquellos que partieron, su esfuerzo, su cada día en este mundo, no haya tenido sentido. Pues no se sigue en ti, no se reproduce en ti. Ya no tengas más miedo. Y aún con el miedo, enfréntate a la vida, pues estás vivo y te toca vivir. Hay muchas razones para seguir viviendo. La más evidente, tú mismo. Y si quieres ver un poco más allá y te arriesgas, hallarás también a alguien o algunos que necesitan urgentemente de tu amor, de tu sonrisa y hasta de tu regaño. Eso es vivir. Solo me queda decirte para terminar que hace mucho la hermana muerte perdió todo su poder sobre nosotros. Fue amorosamente derrotada por uno que se atrevió a decir que a él no le estaban quitando la vida, sino que él la estaba dando por nosotros, por su amor a nosotros, y que inclusive la iba a recuperar. Mostrando después no solo su amor, también su poder. ¿Cuántas veces hemos escuchado que nadie nos puede decir lo que sigue, lo que pasa más allá, que nadie ha vuelto para contarnos y darnos una seguridad? Pero pues, ¿de qué sirve hacer la pregunta si no queremos oír la respuesta? No te puedo obligar a creer en lo que creo, a creer en Él, pero puedo recordarte hoy más que nunca su voz, su seguridad, su desafío, su sentencia. No se angustien, crean en mí y crean en Dios. En la casa de mi padre hay muchos lugares donde vivir. Si no fuera así, no se los habría dicho, porque voy a prepararles un lugar y después de prepararlo, vendré otra vez para llevarlos conmigo, para que ustedes también estén donde yo voy a estar. Yo soy el camino, la verdad y la vida. Solamente por mí se puede llegar al Padre. Así como el Padre resucita a los muertos, también el Hijo da vida a quien quiere dársela. Yo soy la resurrección y la vida. El que cree en mí, aunque muera, vivirá. Vive. Por favor, vive.

Ok, este es el inicio del final. Queremos regalar esta canción final a los chicos que están acá, a los que andan buscando una voz amiga, a los que andan buscando que Dios les diga algo. Y más allá, ya no solo hablo de Dios, hablo de una voz interna que puedes escuchar, o de aquel amigo que siempre soñaste con tener. En América Latina, cada minuto hay un chico menos por suicidio. No puede ser. Es hora de empezar a ganar esa guerra. No me extrañaría que más de uno de los jóvenes que está oyendo, viendo o estando aquí esta noche haya pensado en algún momento de su pequeña historia ya quitarse la vida. ¿Por qué? Porque afuera hay una trampa constante de muerte. Son pocos los que son excepción, pero la mayoría de la gente que se ha intentado suicidar te puede contar que oía una voz en su cabeza que le decía: mátate. Esa voz no es Dios.

Hace muchos años, un chico, Manuel de Jesús, español, presumía ser ateo, pero era más por cultura que por convicción. Por una cosa que no viene al caso mencionar, intentó quitarse la vida. Entró cerciorándose que no hubiese nadie en su casa, al baño de su casa con un veneno para ratas. Dijo, me lo voy a beber. Cuando estaba a punto de hacerlo, en la sala de su casa alguien soltó el estéreo, el equipo de sonido, y una canción empezó a sonar ahí en el equipo de música que decía, cuando te rindes y caes sin valor, recuerda lo que pienso yo de ti, recuerda que te dije que tú eres lo mejor que puede haber en este mundo gris. Empezó a llorar por lo que había pensado hacer. Lloró y se arrepintió y le pidió perdón a la vida y a Dios por eso. Al final, salió del baño para agradecer a la persona que estando allá afuera no se dio cuenta que con poner un play había salvado una vida. Lloró el doble cuando se dio cuenta que no había absolutamente nadie en su casa. Y me dijo, cántala, Martín, por favor, cántala. Cántala. No creo que muchos corran con la suerte que yo tuve. Cántaselas. Yo le hacía la broma. Decía, date de santos que tu ángel de la guarda sabía dónde estaba el cassette y cómo se ponía el estéreo. Una canción para los que han decidido ser ellos mismos, más allá de su cuerpo, de su cara o de su billetera. Una canción para los que han decidido vivir, pero saben que van contra la corriente. Parecen minoría, pero son la gran mayoría a los ojos de Dios. Una canción que te canta un amigo, el amigo que tal vez no tienes, pero que existe.

te rindas. No te rindas. Aunque parece que todo está en contra, no te rindas. Aunque parece que el mundo se te cae encima, no te rindas. No eres un accidente, Dios pensó en ti y con una finalidad gigantesca. Si tus huellas digitales no se parecen a ninguna, menos tu corazón. Dios pensó en ti, joven. No te rindas. Aunque parece que los malos son la mayoría, aunque parece que lo negativo va ganando todos los días, aunque pareciera que la iglesia se achica, aunque los mismos de la iglesia no te entiendan, no te rindas. Dios cree en ti y sabe que puedes dar muchísimas cosas. No te rindas, dile sí a la vida, respira y da otro paso. Cae, pero no te rindas. Llora, pero no te rindas. Cánsate, pero no te rindas. En el nombre de Dios, joven, no te rindas.

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1: Es la 1:49.
2: Bien, esta de las viejitas no creo que sea para usted. No, no, por lo de viejitas, ¿eh? La cantamos por aquello de que le sirva. Está pensada en católicos light. Parece mentira, esto lo venimos diciendo hace 25 años y funciona todavía. Ahora déjeme y le explico un católico light para que sepa rápido de qué estoy hablando. Un católico light implica bajas calorías espirituales. O sea, si fueras una latita, en lugar de decir sin cafeína, diría sin fe. O sea, sí trae el producto, pero no trae fe. En inglés diría faith free. En fin. Un católico light hace... Ahora, no le digo lo que es, le digo lo que yo me acuerdo que era. Cuando sale de su casa hace dos cosas. Váyase tranquilo. La primera, algo muy parecido a persinarse. Porque lleva prisa. Dios guarde un zancudo porque... Algunos lo hacen tan rápido que se hacen la marca del zorro. Se zorrignan y se van. Si hay algún lugar, bueno, aquí tengo mis testigos, donde la gente se persina en automático, es en un avión. Sí. Cuando va a arrancar el avión, hasta los que no creen por aquello que les sirva. Yo he visto dos persinadas de avión que jamás voy a olvidar. Ahorita estuvimos el año pasado en el país de Quique, íbamos rumbo de Buenos Aires a Tucumán, y a mi izquierda me tocó una señora que se persinó como si fuera de la católica secreta. Me acuerdo, estaba a la par mía y hacía así. Se asoma para atrás a ver si no aparece un músico más. Y luego se persina. A mí me estaba a mi lado, me acuerdo que la vi. Y el otro extremo fue una señora, esto fue en Centroamérica. Normalmente nos subimos a los aviones y nos dormimos porque estamos cansadísimos de la viajadera, pero por alguna intención extraña Dios me permitió ver esto. Y me acuerdo que era una señora, su marido estaba al lado dormidísimo y en resaca además, porque se nota que venían de una pachanga. Y la señora estaba nerviosa, en serio, ¿eh? En serio. Y cuando el avión comenzó a carretear, deje usted a despegar, a carretear. Así que lo llevan para la pista, ahí se empieza a persinar. Y yo he visto gente persinarse y a esta mujer. Algo así. No le faltó nada ni dejó nada a la imaginación. Yo me acuerdo que, bueno, luego agarró a su marido y se lo recetó igual, por lo más dormido que estuviera. Yo me acuerdo que le dije al señor, pues por si sobra algo. Digo, las que ya era demasiado. Y otra cosa que haría un católico light básicamente para salir de su casa es, que no creo que esté hablando de usted, verificar su horóscopo del día. Hasta por teléfono te lo mandan ya, mano. Puedo entender que si no tienes un encuentro con Dios, cualquier piratería te es suficiente. Y tampoco estamos atacando, jamás hemos atacado eso. La gente es un país libre, crea en lo que le dé la gana. Pero si te dices católico, no me mezcles peras con manzanas. O sea, la gente que cree en los horóscopos, pues no es gente mala. Digo, no por creer cosas estúpidas eres malo. Veámoslo, mire, ni me meto en si me meto en la Biblia, nos va a ir muy mal, porque es de las pocas cosas que a Dios le toca el hígado decir eso, ¿eh? Pero mire, 12 signos zodiacales, 6,000 millones de seres humanos más lo que acumule la semana, los chinos por supuesto con su piratería, nos dan como 500 millones por signo, y pues está un poquito difícil de que sea tan acertada la cosa. Me explico. Si te dicen Géminis, mira, oyeron las risas, es que de aquí se ven las caras. Llevas toda tu vida creyendo en eso. Hoy es un día para que salgas a caminar, precioso. Bueno, Bueno, si eres un Géminis que puede ir a Chapala a caminar, pero si eres un Géminis que vive en la frontera de Cachemira entre Pakistán y la India, yo que tú no saldría. Que sales, sales. Habría que ver cómo regresas. O en cuántos pedazos. A eso nos referimos, nada más. Mire, ¿ya la conocen? Empieza chasqueando los dedos. Chasqueando los dedos. Chasqueando los dedos. Ok, me rindo. Si no tiene dedos, chasque otra cosa, pero no se quede así. Y dice: si tú cansado estás de tu vida actual, tú tienes que estrenar una
1: nueva vida en Jesús.
2: ¿Otra vez? Si tú de tu tú una
1: vida en Jesús.
2: ¿Otra vez? Si tú de tu tú
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2: una
1: nueva vida en Jesús.
2: Ahora te pido un inmenso favor, que es el que le mete la salsa a esto. Cántale esto a los que tienes cerquita de ti, ¿ok? Si tiene, digo, ¿para qué lo trae si no lo va a usar? Tiene cara de menso, se lo explicas. Tiene cara de reencarnación, me lo toreas. O sea, cara de reencarnación es cara de güey, punto. Y si tiene cara de despistado, pues ahí lo vas guiando. ¿Sale? Dice: si tú de tu
1: vida
2: tú
1: una
2: vida,

una nuez. Ustedes son los tapatíos. Si tú, tú, una, señor.

Bueno, no sé cómo les pasa a ustedes, pero a mí, a medida que pasa el tiempo, que atravieso distintas situaciones, que me caigo, que me levanto, que alejo la mirada de Cristo y la vuelvo a poner en Él, me doy cuenta que en el fondo mi único y más profundo anhelo es estar con Jesús. Que en Él solamente tengo vida. Y que aunque muchas veces haya cosas que me distraigan y que aparenten que allí está la plenitud y la felicidad, cuando vuelvo a Jesús y estoy en su presencia y busco hacer su voluntad, me doy cuenta que Él es la vida, que Él es mi camino, que Él es la verdad, que solo Él tiene palabras de vida eterna, que solo Él puede saciar mi sed, que solo Él puede darme esa plenitud que mi corazón anhela. Y por eso es que esta canción la escribí diciendo: Señor, vos sos mi único anhelo. Solamente tengo vida en ti, tengo vida en vos. Así que los invito a que, haciendo oración, esta canción la puedan cantar conmigo.

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4: Son las 2 y 8 minutos.
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7: Pues, a nombre de toda la tropa de Dinamita, gracias. La rola dice así. Hace un tiempo entramos allá a la tumba vacía, mi esposa y yo en el sepulcro santo, y cuando entramos le dije, mira güera, tal y como lo sospechábamos, que está vacío. Poco más y le ponemos letrero que dice, se renta. La tumba está vacía, alégrate, tu Dios está vivo, créelo.

0: al pueblo que hizo salir de Egipto. Solo a ustedes los elegí entre todos los pueblos de la tierra. Por eso los castigaré con mayor rigor por todos sus crímenes. ¿Acaso podrán caminar dos juntos si no están de acuerdo? ¿Acaso no ruge el león en la selva cuando tiene ya su presa? Lanza su rugido el cachorro de león desde su cueva, si no ha cazado nada. ¿Cae el pájaro al suelo sin que se le haya tenido una trampa? ¿Se levanta del suelo la trampa sin que haya atrapado algo? ¿Se toca la trompeta en la ciudad sin que se alarme la gente? ¿Hay alguna desgracia en la ciudad sin que el Señor la mande? Ciertamente, el Señor no hace nada sin revelar antes su designio a sus profetas. Pues bien, ya ha rugido el león, ¿quién no tendrá miedo? El Señor Dios ha hablado, ¿quién no profetizará? Los he destruido a ustedes como a Sodoma y a Gomorra. Han quedado como un tizón sacado del incendio y no se han vuelto a mí, dice el Señor. Por eso yo te voy a tratar así, Israel. ¿Y por qué así te voy a tratar? Prepárate, Israel, a comparecer ante tu Dios. Palabra de Dios.
1: Te alabamos, Señor.

0: El Señor esté con ustedes. Lectura del Santo Evangelio según San Mateo.
1: Gloria a ti, Señor.

0: En aquel tiempo Jesús subió a una barca junto con sus discípulos. Y de pronto se levantó en el mar una tempestad tan fuerte que las olas cubrían la barca, pero él estaba dormido. Los discípulos lo despertaron diciéndole: Señor, sálvanos que perecemos. Él le respondió: ¿Por qué tienen miedo, hombres de poca fe? Entonces se levantó, dio una orden terminante a los vientos y al mar, y sobrevino una gran calma. Y aquellos hombres maravillados decían: ¿Quién es este a quien hasta el viento y el mar obedecen? Palabra del Señor.
1: Gloria a ti, Señor.
0: Siéntense, por favor. Muchas personas creemos que hay cosas que podemos vencer a partir del estudio, por ejemplo, a partir de la capacitación, a partir de una buena carrera. Yo les quiero decir que hay cosas que afectan mucho a los hombres y a las mujeres de este tiempo y de siempre. Para mí, yo no sé a ustedes, cuando ven a sus hijos con problemas y se ponen a pensar, ¿qué tendrá mi hijo? ¿Por qué estará así? ¿Por qué le irá mal? O mi hermana, o mi tía, o yo mismo. ¿Por qué no me salen las cosas como yo pensaba, como yo creía, como yo esperaba? Les voy a decir que hay algo muy, muy natural en las personas, que es una de las cosas que más nos afecta. Y hoy el Evangelio habla de esto. Todos ustedes y yo también, aunque sean unos viejos, altos, fornidos, o unas viejonas muy peinadas y muy arregladas y muy estudiadas, y con dinero y con carro y con tierras y con casa, así sea usted la más preparada, el más preparado, les voy a decir que hay algo que a todos nos pega algún día, y es el miedo. Todos ustedes, los que están chiquitos, los monaguillos, los que son lectores medianitos y las más viejonas y viejones que estamos aquí, le tenemos miedo a algo. ¿A qué le tienen miedo ustedes, los monaguillos? ¿A qué le tienen miedo? Por ejemplo, díganme algo a lo que te tienen miedo. Padre, yo le tengo miedo. ¿No es malo decirlo? ¿A qué le tienen miedo? Yo, por ejemplo, ahorita le tengo mucho miedo a la gente falsa, a la gente transa, a la gente hipócrita y mentirosa. Me da mucho miedo esa gente que es capaz de inventar tantas cosas para destruir a otros. A lo mejor ustedes le tienen miedo a qué será. No sé si le tengan miedo a hablar en público. Si les pongo la cámara enfrente, ¿sí se animan a hablar así como estoy hablando yo? Porque una cosa es pasar a leer y todo, pero pues es leer y ahí muere ya, ¿no? Pero a ver, hablar así sin nada. Porque mucha gente piensa que a mí me dicta, no, mire, yo no tengo nada, no tengo ningún apuntador que me esté diciendo día esto, día aquello, no. Ahí cómo va, ¿no? Por ejemplo, da mucho miedo a muchísimas personas hablar en público. Ajá. Otra cosa que le da mucho miedo a la gente, por ejemplo, es emprender un negocio, ¿no? Dicen, híjole, y si yo me pongo a vender mis taquitos de canasta ahí en la esquina, no, pero ¿qué van a decir? Que soy una pobretona, que soy un sabe qué, que no, y luego, no, ¿eh? Y luego me están dando un trabajo de esto, no, pero yo ¿cómo voy a hacer eso? Van a decir que yo no sirvo, que yo no puedo. O me están diciendo mis padres que estudie, pero me da mucho miedo irme a estudiar fuera porque yo quiero mucho a mi mamá y irme lejos, pues me da tristeza, me voy a poner triste porque voy a estar solo allá. Entonces, fíjense cuánto daño hace tener miedo. ¿A qué le tienen miedo ustedes las más viejonas? ¿A una enfermedad, por ejemplo? ¿Cuánta gente le tiene miedo a una enfermedad? Y qué bueno, esos son miedos buenos, ¿no? Hay miedos, y yo les quiero hablar un poquito hoy de los miedos. Hay de miedos a miedos, miren. Hay miedos que incluso nos ayudan. Por ejemplo, dicen, no, yo no me voy a subir a una moto. No. No, dices, yo en la moto ya he visto tantos accidentes. Dicen, no, mejor no me subo. Bueno, pues es un miedo bueno, ¿no? O, por ejemplo, el miedo a tener diabetes. Decir, no, aquí en la casa todos los días toman refresco como si fuera agua. No, yo no quiero enfermarme. Yo voy a empezar a tomar agua todos los días, ¿verdad? O nomás una vez al día refresco y ya. Pero no, hay gente hoy que toma en el desayuno, en la cena y en la comida, y entre comidas, si se puede, también un traguito. ¿No es cierto? No le tiene miedo a la enfermedad y después pues sucede lo que sucede. Te cortan un dedo, luego un pie, te quedas ciego, ¿verdad? Se te reseca la piel bien feo, etcétera, etcétera. Lo que yo les quiero decir es que hay miedos buenos. Por ejemplo, el miedo a ¿qué otro miedo es bueno? El miedo a tener un accidente automovilístico, ¿no? Que dice, oye, súbete, primo, y ves a tu primo bien borracho manejando y decir, no, primo, ay, ¿a poco te da miedo, primo? Bueno, pues sí me da poquito miedo porque no andas bien tú. Y si te hubieras subido, pues te da en la torre el borracho y también tú, ¿verdad? Por no tener miedo. O sea, hay miedos buenos, buenos, que nos limitan, que, ¿no? Por ejemplo, una muchacha, fíjense, ahorita están tan embrutecidas algunas mujeres y los hombres también, que ya saben que ese muchacho lleva 3 matrimonios fracasados. O sea, ya se ha metido... Se ha juntado con 3 muchachas. A las 3 las embarazó y luego las dejó con un niño o con 2 niños. ¿Eh? Y ahí vas tú de tonta. Ay, no, mamá, pero es que a mí me habla diferente. Ay, Dios mío. ¿Cómo crees tú? Pues vas a ser la cuarta y luego viene la quinta. Hay que tenerle miedo a hombres así o a mujeres muy galanas, porque también hay mujeres muy... Últimamente ya también hay mujeres muy resbalosas, ¿o me equivoco? No, yo si por ejemplo ando buscando mi esposa y doy cuenta que aquella es una... No, pues que con este y que con aquel y con el otro... No, pues muchas gracias. Me das miedo. Así es, que al rato me dejes por otro. Ajá. Entonces hay miedos que son buenos, que nos ayudan a limitarnos y que nos dicen, no te avientes, mira... El otro que se aventó, mira cómo le fue, ¿no? Por eso hay miedos que nos limitan. Pero hoy el Evangelio remarca mucho el miedo en sentido negativo. Hay cosas que no nos deberían de dar miedo, que deberíamos de ser poquito más aventados, ¿no? Ustedes creen, por ejemplo, cuando yo empecé a dar los primeros temas aquí en YouTube... En el año 2016 que empezamos, porque mucha gente cree que yo empecé en la pandemia. No, yo empecé el 11 de noviembre del 2016 y en Facebook empecé en el 2013. Cuando yo empecé a hablar, pues me daba miedito. ¿Sí, sí, sí creen o no creen? Sí, hablar en público. ¿Y saben qué es lo que me da más miedo a mí? No es tanto la cámara, a mí la cámara me hace los mandados. Lo que me daba miedo es lo que la gente pensara de mí. Porque yo estaba hablando, ¿no? Y vaya que me han tirado hasta por debajo de la lengua. Pero llegó el momento que yo me puse delante de Dios y dije, Señor, pues daño a quién le estoy haciendo. A nadie. Segundo, el que no me quiera ver, pues que le apague la tele y que se largue de aquí, así de sencillo, ¿no? Y cuarto dije, y tercero dije, ninguno de esos habladores me da de comer. Así que, Señor, pues ayúdame a que se me quite el miedo de lo que vayan a pensar, opinar o decir de mí. Cuando a mí me llegan mensajes que dicen, mire padre, lo que andan diciendo de usted, no, le digo, eso ya no es nada a todo lo que han vomitado contra mí. Llega el momento que te das cuenta que la meta implica vencer miedos. Y esto le puede pasar a muchos jóvenes que hoy les están ofreciendo estudiar una carrera, pero dicen, no, pues yo soy de Topiltepec, yo no tengo dinero, no, ¿cómo yo me voy a estudiar? ¿Qué van a decir de mí? ¿A poco van a decir que de Topiltepec salió un buen doctor, un buen dentista, un buen licenciado? No, pues mejor, aquí me quedo en mi pueblo y ahí me la voy llevando. Y muchos jóvenes hoy no estudian por miedo. Porque hoy, gracias a Dios, hay becas o no hay becas para los jóvenes. El dinero ya no es problema, gracias a Dios. Pueden estudiar. ¿Eh? Lo que muchos jóvenes les causa no estudiar es el miedo o que se enamoran muy pronto. No sean tan brutos, por favor. Ya después de los 25 se casan. O se acaban las mujeres o se acaban los hombres. Yo bautizo crías cada 8 días, de 10 para arriba. Quiere decir que sigue habiendo viejos y viejas listas ahí para casarse. Entonces, deben de, si hay oportunidad, muchachos, hay que aprovechar las oportunidades y no tenerle miedo. Que me están invitando a irme a estudiar allá. Ah, pues órale, pues, mijo, yo te voy a ayudar en lo que yo pueda, mijo. Y entrarle con gusto al estudio, porque si van a andar allá de marihuanas o de borrachas o de flojos o de vividores, no, pues mejor quédense aquí. Aquí sale más barato, aquí en la casa sale más barato que andar allá haciendo sus desfiguros, dicen las señoras. Hoy el Evangelio habla del miedo, dice, fíjense, ¿por qué les digo esto de los miedos? Porque iban en la barca y dicen que Jesús se quedó, ¿qué? Se quedó dormido ahí en un cojincito que le prestaron. Yo creo que con las olas del mar hay gente que se marea y otros les da sueño. Y Jesús, yo creo que estaba cansado y dijo, voy a echarme un sueñito. Y con las olas, pues se quedó dormido. Y resulta que ¿quiénes iban en la barca? ¿Quiénes iban? Los apóstoles. Por lo menos sabemos que 6 de los apóstoles eran pescadores. Oigan, ¿un pescador sabe nadar o no sabe nadar? ¿Sí sabe nadar o no sabe nadar? Pues claro, claro, cualquier pescador tiene que saber nadar, pues ni modo que... es como un carpintero que no sepa de madera, pues es obvio que sabe. Obviamente un pescador sabía nadar. Por lo tanto dice que llegaron las olas y la pobre lanchilla que traían, pues se la andaba llevando la tristeza, yo creo que entró el agua y se llenaron de miedo, ¿no? Y fueron con Jesús a despertarlo porque no sabían qué hacer. Oigan, son pescadores y andan pidiendo auxilio a Jesús, que de por sí no era pescador, era carpintero, ¿no? ¿Jesús se enojó o no se enojó?
1: Sí.
0: Sí se enojó, porque luego la gente dice, yo dejé de ver al padre Arturo porque nomás se la pasa diciendo cosas que no están bien, porque Jesús era compasivo y misericordioso, no decía tarantadas, decía más cosas que yo. Jesús decía, ¿cómo les decía? Insensatos, les dijo, es lo mismo, atarantados, desviados, eso quiere decir. Y hoy les dijo, hombres de poca fe, lo despertaron, se enojó. Hombres de poca fe, les dijo. Así es. ¿Ustedes creen que les iba a pasar algo? No, si Jesús iba allí. Nomás, yo no hubiera dicho nada, nomás le hubiera arrimado agüita a los pies así, para que sintiera

o primo, o sea, que de un padre de tal lugar, y me da tanto gusto porque él no es como usted. Él nomás habla de la misericordia de Dios y puras cosas bonitas y anima a la gente a que sea buena como Jesús, no como tú, arrabalero, me dijo. ¿Y sabe cuántas cosas me dijo esa señora que no tengo el gusto de, ni el disgusto de conocerla, y ojalá nunca la conozca ni se me cruce por el camino? Porque qué bonito es opinar para que el otro diga, para que el otro haga, para que el otro haga, pero yo no hago nada. No, guárdense sus opiniones. Yo no se las estoy pidiendo, y menos a una persona que ni conozco, ¿verdad? Y menos denostando. Yo lo que les quiero decir es que Jesús se molestó y les dijo, hombres de poca fe. ¿Por qué? Porque tuvieron miedo. Pero ¿cómo van a tener miedo si ellos sabían pescar? Obviamente les ganó el miedo, como nos puede ganar a nosotros siempre el miedo. Entonces, miren, los miedos que evitan que nosotros nos portemos mal son buenos. Hay miedos buenos. Por ejemplo, el miedo a contraer una enfermedad, el miedo a tener un accidente, el miedo a perder mi dinero. Por ejemplo, dicen, mira, prima, fíjate que nos están hablando aquí de una casa de ahorro, ¿sabe qué? Dicen que si tú pones 1,000, en 3 meses te dan 3,000. ¿Cómo ves? Y tú dices, ay, pues, ¿y si no es cierto? No, yo he oído muchos fraudes, mejor no. ¿Verdad que sí? Y es el miedo que nos hace decir, no, ¿y si me ven la cara? ¿Ya me la han visto otra vez? Mejor no, mejor me espero. Y hay miedos que evitan que hagamos cosas que no. Yo, por ejemplo, les quiero pedir a los jóvenes mucho, muchachos, ustedes que andan buscando novia o novio, ténganle poquito miedo al compromiso que implica estar con una persona. Una de las cosas que a mí más me da tristeza e impotencia son los matrimonios en problemas por infidelidades, principalmente, por golpes, por 1,000 dificultades en el matrimonio. Pero lo que más me da hasta coraje a veces es, oigan, cuando andaban de novios no se acordaban ni de Dios, no le hicieron caso a su madre, no le hicieron caso a su padre, ni a su hermano, ni a su amigo, mucho menos al pobre cura que les decía que no. Al contrario, si ustedes le dicen a una mujer y a un hombre que están enamorados que esa relación no va a terminar bien, ¿Qué hacen estas gentes? Más adrede se casan, ¿o no es cierto? Como diciendo, ah, no te gusta, pues yo estoy enamorada y no me importa que sea un esto y que sea un lo otro, y que ustedes le tienen envidia porque a mí me quiere, porque yo soy la única. Que no, mija, mira, se ha sabido que este hombre tiene otra y que antes de ti, mija, por favor, entiende, abre los ojos. No, decirle eso a una enamorada es como hablarle como a un sapo, ¿verdad? Háblele a un sapo, ¿sí les hará caso el sapo? No, un sapo brinca y sigue su camino. Igualmente a un hombre, cuando le dicen, mira, hijo, esa mujer ya está muy paseada, ¿eh? ¿Sí saben eso, verdad? Ya está muy paseada esa mujer, mi hijo. Mira, mejor espérate. Búscate una muchachita de tu edad, que sea como tú, que esté libre de compromisos, ella te va a ayudar más. No digo que alguna muy paseada cambie, o muy paseado. Hay personas que también ya tanto paseo ya las hicieron entender que no es por ahí la cosa. Pero a veces, yo siempre he dicho que el papá y la mamá tienen una intuición muy buena con sus hijos. ¿A cuántos de ustedes antes de casarse alguno de sus padres les dijo, mira, mujer, está bien, pues estás enamorada de él, es buen hombre, nomás yo como que veo en él esto? Y díganme si se equivocaron sus padres. Ahora que ya tienen 10 años o 20 viviendo con ese hombre, con esa mujer, ¿se equivocaron sus papás o no se equivocaron? ¿Verdad que no se equivocaron? Algo de lo que dijeron era verdad. Aunque les fue bien, aunque les ha ido bien, aquello que les dijeron sus padres, tenían mucha razón. Yo siempre he dicho que los consejos de un padre y de una madre debemos de escucharlos con calma. Si ustedes, muchachos, que hoy se andan casando, su papá o su mamá les dicen cosas de su pareja, escúchenlos. No se los dicen, no les tienen envidia, ni les quieren poner el pie, ni quieren matar una bonita relación. Sus padres entienden que toda mujer y que

0: Todo hombre tiene derecho a casarse si es su vida, su vocación, o a quedar soltero. Los papás entienden esa parte, ¿no? Allá se está metiendo, algo se está quemando, miren, por allá. Alejen eso de allí, por favor. Entonces, fíjense, a lo que quiero llegar yo, hermanos, es si alguien de su familia a ustedes les hace una observación, por favor, piénsenlo, medítenlo. Conmigo no hay día que me lleguen mensajes y comentarios y preguntas que, ay, padre, me siento muy triste, mire, que el hombre, mi esposo, mi esposa, me engañó, me golpeó, me dijo, me corrió, ya no hay yo qué hacer, padre, yo quisiera que usted hablara con él, con ella, y le dijera que oigan, qué bonito es amar en las buenas, ¿verdad que sí? ¿En las buenas cuesta trabajo? No, en las malas es cuando cuesta. Entonces, oigan, si ustedes le dijeron a ese hombre o a esa mujer en el santo matrimonio, prometo amarte y respetarte, ¿cuántos días de mi vida? ¿Hasta que lleguen los problemas? No, porque hay mucha gente que hoy es cobarde y nomás llega un problema y ya se divorcian y ya, porque son cobardes y no enfrentan los problemas como lo prometieron, porque son habladores. Y mucha gente a mí me llega con ese asunto de que es que yo pensé, yo creía, yo creía. ¿Qué puedo hacer yo si ustedes le dijeron a ese viejo, a esa mujer, prometo amarte y respetarte todos los días de mi vida? No tuvieron miedo. Hay que tener miedo a las relaciones y también decir, no, pues es que mira, oye, a ver, si me están viendo dos novios que todo el día se están peleando, que todo el día se están agrediendo, que todo el día se están celando con quién estás, dónde estás, por quién fuiste, si todo el día no puedes hablar con nadie que no sea él o conoce a ella, por favor no se casen. Dos, que todavía no viven juntos, si se están peleando día y noche, no, pues por ahí no es. No es por ahí. Así que después, cuando ya se hayan casado conmigo, no vengan por un consejo, porque yo no sé qué decirles. A ver, ¿ustedes qué le dirían a una mujer que dice, oye, me engañó, ¿qué hago? ¿Tú qué me aconsejas? Oye, prima, yo te dije antes que... Sí, prima, pero yo pensaba, yo esperaba, yo... Sí. ¿Y por qué no tuvimos cierto miedo y precaución a esto, muchachos? Bien dice el dicho, vale más que digan aquí corrió, que aquí quedó. Vale más llorar ahorita, antes de tener un compromiso y decirle, ¿sabes qué? Mira, tú y yo nos queremos mucho, pero no estamos bien, todo el tiempo no estamos peleando. No, mejor vamos a darnos un tiempo. Búscate otra, pues, o otro tú y ya. No, pero ¿qué voy a hacer sin ti? Ay, ay. Y empiezan esas cosas rarísimas que...
1: Todo inflado. 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
0: Pues si lo que sobra en este mundo son mujeres y son hombres, ya llegará otro mejor, ¿verdad? Entonces, yo les invito de todo corazón, muchachos, tengan miedo al compromiso que implica el matrimonio. Y cuando se vayan a casar, yo siempre a los novios les pido por lo menos un año de novios. Si no hay un año de novios, no se casen. Por lo menos un año. Cuando yo hago las presentaciones matrimoniales, les pregunto, ¿se conocen? Le digo, ¿le conoce sus cochinadas a este y a esta? Yo sí les digo, le digo, ¿por qué? Porque todos me hablan maravillas. Ay, no, que es hermoso, mire lo que guapa y qué guapo y que es muy trabajador y es muy conmigo muy amable. Pues sí, mientras te casas, ya después quién sabe. Por eso, si se van a casar, también conózcanle sus cochinadas, sus defectos, sus porquerías a esa y a ese, porque las tiene, ¿eh? No existe Superman ni el hombre araña para casarse con ellos. Usted se va a casar con un hombre, con una mujer defectuosa, con problemas, con debilidades y con muchos traumas quizá que trae desde su infancia. No hay mujer perfecta, no hay hombre perfecto. Si usted lo está buscando, se va a quedar esperando y no va a llegar. Muchachos y muchachas, ténganle miedo a las cosas que te pueden causar la muerte, una enfermedad, tristezas o depresiones. Pero a lo que te pueda causar algo bueno, como Jesús les dice, hombres de poca fe, ¿por qué tuvieron miedo? No le tengan miedo, muchachos, a empezar un negocio. No le tengan miedo a empezar a hacer algo que a ustedes les gusta, ¿no? A mí me gusta el fútbol. Pero si juego fútbol, ¿qué van a decir de mí? Pues nada, usted juegue, usted aviéntese. Oiga, padre, fíjese que yo quisiera, a mí me dicen muchas personas, dicen, yo quisiera empezar en las redes sociales algunos temas. Bueno, pues, ¿qué es lo primero que se ocupa para dar videos? Primero, saber hablar. Segundo, lo más importante para mí, porque es más importante todo esto, perder el miedo. Perder el miedo. Yo cuando empecé a transmitir aquí en Topiltepec, pues les daba mucho miedo a los monaguillos, a los lectores, a los cantores. Todavía les da miedo. Pero no deben de tener miedo. Que digan lo que les dé su gana, ¿no? Dice la gente, si hablaron de Dios, de mí, a mí, miren, aviéntenme más veneno, aviéntenme, que al cabo ya, como que Dios ya me puso impermeabilizante, miren. El otro día una señora loca dice, ¿cómo quisiera que ya no diera misas? Usted ya me tiene harto, harta, decía. Todos los días me sale mi celular. Bueno, pues bloquéeme y ya, sea feliz. Bueno, hasta lo que no comen les hace daño. Y yo voy a seguir hasta por lo menos un añito más, aunque sea, hay que seguir. Y cuando yo me retire de las redes sociales será porque yo quiera, no por lo que diga aquella loca o aquel loco. Por mi decisión, así de sencillo. Porque yo empecé y terminaré cuando yo crea conveniente. Y también ustedes, no vivan del miedo de lo que van a decir los demás. Porque muchas cosas hermosas no pasan por el miedo al que van a decir. Incluso hay personas que no van a la iglesia porque dicen, ¿qué van a decir de mí? Yo antes andaba bien mal, era bien mitotera, era bien metiche, era bailadora. Estoy media paseada, dijo una señora, padre. Fui media coqueta con los hombres. Y también los hombres dicen, no, ¿qué van a decir de mí si me ven en la iglesia? Yo tan parrandero que fui, tan fiestero, bailador, y también medio paseado, padre. Por eso no voy a la iglesia, dice, ¿qué van a decir de mí? Miren, pues, y por pensar qué van a decir de mí, no voy. Y me estoy perdiendo de confesarme, de cambiar mi vida. Que digan lo que les dé su gana. Si a la iglesia en primer lugar vamos a estar con Dios, no vamos a estar ahí con la de al lado, la de atrás, tenemos que venir. ¿Cuántas cosas en Topiltepec se han dejado de hacer por miedo a lo que van a decir? Oye, que va a ser mayordoma de San Ignacio fulana de tal. Ay, si el padre Arturo supiera quién es esa araña de este pueblo. Pues no le hace, era araña, pero ya se le está quitando, ya parece Blancanieves, ya. Se le quitó, ahí va, está cambiando. Pero muchas personas tenemos miedo, y este es el miedo más, discúlpenme la palabra, el miedo más estúpido que existe es el miedo a lo que vayan a decir de nosotros. ¿Cuántos de ustedes han dejado de hacer algo por lo que vayan a decir? Debemos de quitarnos ese complejo y seguir adelante. Hermanos, si ustedes son buenas para hacer pasteles, señora, póngase a hacer pasteles. Y póngale mucha crema al pastel para que sepa bueno. Si usted es buena para hacer gelatinas, haga sus gelatinas y véndalas. Si usted es buena para el mole, hágalo. Si usted es buena costurera, dedíquese a arreglar costuras, a hacer vestidos para las personas. No tenga miedo a lo que vayan a decir. Tenemos que encontrar en qué somos buenos, también los monaguillos que están aquí. No podemos ser buenos en todo, pero en lo que seamos buenos, hay que darle por allí y decir, pues que digan de mí lo que quieran, que al cabo esa gente no te va a dar de comer. No le tengan miedo, muchachos. Si les gusta una carrera y ustedes quieren estudiarla y les dan beca, adelante, adelante. Yo quiero que algún día todos los monaguillos por lo menos terminen una carrera o algo. Por eso les digo que vayan a la prepa, que estudien, que se busquen una carrera y que si algún día no la ejercen, no le hace, pero que tengan la satisfacción de haber tenido un título en la universidad, que digan, pues ya me dediqué a sembrar, padre, pero soy licenciado yo en filosofía, soy licenciado en agronomía. Muy bien, tener esa gran satisfacción. Y si tus amigos te dicen, ¿para qué estudias? Arrabalero, ranchero, ranchera tonta. No le hace, yo voy a seguir hasta que termine mi carrera. No importa que digan de mí lo que digan, yo voy a seguir hasta que termine. Aunque me regrese a mi pueblo a sembrar dignamente el rancho de mi padre, pero voy a seguir adelante. Ánimo, no le tengan miedo a la gente habladora, que esa gente no sirve para nada.
2: Oye.
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4: Son las 2:52.
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7: Hace unos 10 años, si a mí me hubieran preguntado esto, mi respuesta hubiera sido no, muchas gracias. ¿A qué me refiero? Martín, ¿podrías ser tú padre de un niño especial? No, gracias. Hace 2 días me preguntaron a quemarropa, ¿qué le dirías a la gente de por qué Dios permite estas cosas? Comillas. Yo le dije, bueno, si la pregunta es para Dios, habría que hablar primero qué piensa la gente que está preguntándose esto de Dios. Porque si no, no viene al tema. Si no, evidentemente va a ser un castigo. Si no, evidentemente va a ser una equivocación. Si no, evidentemente algo salió muy mal. Pero con Dios vas abriendo los ojos y te das cuenta, tal y como lo decía David en el Salmo, tú me hiciste, tú me tejiste en el vientre de mi madre. Soy una maravilla. Y estos niños especiales son especiales. Un secreto para los papás que están oyéndonos ahorita, viéndonos. Dios le da niños especiales a padres especiales.

Con estos pequeñitos aprendes lo que no te enseña nadie más. Dice un libro por ahí que hay hijos que son una especie de oasis y te ayudan y sale todo muy bien. Y otros que son maestros. Yo tengo 3 profesores y un catedrático. Tanto para Martín, Daniela, Liz y yo fue interesante, impresionante, increíble la llegada de Pablo. Pablo nos ha llenado de ángeles. Aquí andan muchos de sus ángeles, esos que lo cuidan, lo ayudan. Decirles gracias es muy pobre, gente, pero muchas gracias. Pablo me enseñó lo frágil que somos. Es un cable a tierra este chaparro. Una vez que llegué de Brasil, me acuerdo, él apenas decía algunas sílabas para decir la palabra. Si era casa, era sa. Si era mamá, era ma. Si era pa, era, si era papá, era pa. Había que andar atinándole. Era lo más que alcanzaba a decir. Yo llegué de Brasil, estaba él solo escuchando la grabadora, porque es un disc jockey. Y me le puse al lado para ayudarlo. Me senté con él en el cuarto y le dije: oye, Pablo, ¿quieres escuchar alguna canción? Sí. Hasta ahí vamos bien porque es una sola sílaba. ¿Cuál? Y yo dispuesto a jugármela a ver si le entendía. Nadie te ama como yo, papá. La tuvo que poner él, yo no pude. Yo quedé inutilizado. Tienen el cerebrito mal, pero te enseñan a pensar. No caminan, pero ¿cómo te enseñan a llegar? Sienten de otra manera, no, sienten igual, sienten mejor, ven más allá, tienen ojos transparentes, se enojan igual. Son mitad ángel y mitad tiranosaurio, ¿eh? Créanme. Y sé que para Martín y Dani no fue fácil que el tercer hijo les tomara mucha atención a sus papás. Y aquí públicamente doy gracias.

Bueno, no se asusten de los chiquillos especiales, son una maravilla. Con ellos se acabó la vergüenza, se acabó la pena, se acabó el qué dirán, ya vale queso todo. Pablo en la misa, si el cura no predica bonito, Pablo dice, ¡oh, tengo sueño! Eso que tú lo vuelves a decir, dijo, sí, pero no aquí. O sea, se lo decimos después de misa. Son sincerísimos. Es maravilloso. Esta canción la hicimos, porque no fue solo mía la idea, fue de mi esposa y mía. Para los que han recibido el regalo y todavía no se dan cuenta, parece que les falta algo. Parece. Vives tu duelo, ¿eh? Lo tienes que vivir. Hay que vivir un duelo ahí. Pero, que te quede claro, tu niño especial vino perfectamente completo para asesinar tu orgullo, tu envidia, tu vanidad, para enseñarte a vivir. Viene completito, no le falta nada. Por eso son especiales. Esta canción con cariño a los niños especiales y a los papás especiales.

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Padre nuestro que estás en el cielo, santificado sea tu nombre. Venga a nosotros tu reino. Hágase tu voluntad en la tierra.

Padre Todopoderoso, Creador del cielo y de la tierra. Creo en Jesucristo, su único Hijo, nuestro Señor, que fue concebido por obra y gracia del Espíritu Santo. Nació de Santa María Virgen, padeció bajo el poder de Poncio Pilato, fue crucificado, muerto y sepultado. Descendió a los infiernos, al tercer día resucitó de entre los muertos, subió a los cielos y está sentado a la derecha de Dios Padre Todopoderoso. Y desde allí ha de venir a juzgar a los vivos y a los muertos. Creo en el Espíritu Santo, en la Santa Iglesia Católica, la comunión de los santos, el perdón de los pecados, la resurrección de la carne y la vida eterna. Amén.

Santo Dios, Santo fuerte, Santo inmortal, ten piedad de nosotros y del mundo entero. 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

en quien la misericordia es infinita y el tesoro de compasión inagotable. Vuelve a nosotros tu bondadosa mirada y aumenta tu misericordia en nosotros, para que en los momentos difíciles no nos desalentemos ni nos desesperemos, sino que con la máxima confianza nos sometamos a tu santa voluntad, que es el amor y la misericordia misma.

Jesús misericordioso, tu bondad es infinita y los tesoros de tu gracia son inagotables. Me abandono a tu misericordia que sobrepasa todas tus obras. Me consagro enteramente a ti para vivir bajo los rayos de tu gracia y de tu amor que brotaron de tu corazón traspasado en la cruz. Quiero dar a conocer tu misericordia por medio de las obras de misericordia corporales y espirituales, especialmente con los pecadores, consolando y asistiendo a los pobres, a los afligidos y enfermos. Mas tú me protegerás como cosa tuya, pues todo lo temo de mi debilidad. Y todo lo espero de tu misericordia. Que toda la humanidad comprenda el abismo insondable de tu misericordia, a fin de que poniendo toda su esperanza en ella, pueda ensalzarla por toda la eternidad.

0: Bueno, vamos a entrar en un tema interesante. Yo conocí a Jesús hace un tiempo atrás, pero antes de eso era un católico light, común y corriente.
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2: Son las 3 con 25.
0: Bueno, vamos a entrar en un tema interesante. Yo conocí a Jesús hace un tiempo atrás, pero antes de eso era un católico light, común y corriente. Mi mamá estaba muriendo en el hospital. Yo, la verdad, de Dios tenía pocos antecedentes. Había crecido con él, había crecido en un colegio católico inclusive, pero estaba en la etapa en la que Dios no me interesaba para nada. Y muriendo mi madre en el hospital, estaba muy grave. Mi hermana, que ya tal y como el Papa Juan Pablo II lo había pedido, había tenido un encuentro personal con Cristo. Una tarde desenvaina su espada y me ataca de frente. Me dice: ¿tienes un minuto? Yo vi el tonito y dije: en la torre. ¿Para qué? Es por mamá. ¿Quieres hablar de eso? No, no vengo a hablar de eso. Ah, no, entonces vengo a que oremos por eso.
3: ¿Ore qué?
0: ¿Qué oremos? ¿Qué es eso? ¿Que hablemos con Dios? ¿Cómo se hace? ¿Quieres hacerlo o no? No, pero me gana la curiosidad. ¿Qué vamos a hacer? Mira, muy fácil. Yo te guío. Estoy. Dame las manos, se las di. En cuanto se las di, me sentí arrepentido. Ay, ya me pescó. Me dice: cierra los ojos. Les confieso aquí entre nos que cerré un ojo. Pues sí, dije, vamos a hablar con Dios, capaz que se aparece algo, ni modo que me lo pierda por andar concentrado. Y se arranca: repite después de mí. Estaba yo tan nervioso que casi me pongo a decir: sí, después de mí, después de mí. Y se arranca mi hermana y dice: Señor Jesús. Y yo tenía que repetir eso. Yo estaba a punto de que me diera un excelente ataque de risa. No sé si a usted le ha pasado, pero cuando uno llega a la iglesia, a la parroquia, y encuentra a la raza orando en serio, pues da risa. Y nada más te aclaro que uno se ríe, el hombre se ríe por tres cosas básicas: cosas que le causan gracia, cosas que le causan miedo, o por baboso, por menso. Yo estaba en la tercera dimensión también. A ver, ¿cómo es esto? Repite, sí, sí, Señor Jesús. Señor Jesús. Yo estaba a punto de decirle a mi hermana Gretel: mira, ay, no, para esto, de veras. Yo nunca te he criticado, haz lo que tú quieras, canta como loca, aplaude como foca, pero a mí no me metas, por favor.
3: Ándale.
0: Bueno, Señor Jesús, Señor Jesús, te damos gracias. Muchas gracias. Porque mamá tiene cáncer. Abrí el ojo que tenía cerrado y le dije: a ver, perdón, ¿qué dijiste? ¿No me viste? No, bueno, no entendí, ¿qué dijiste? Gracias, Señor, porque mamá tiene cáncer. No les voy a decir lo que pensé de mi hermana, la censura me lo prohíbe. Pero básicamente pensé: está loca, está loca. Yo sabía que le habían lavado el coco, no que se lo habían echado a perder. ¿A quién se le ocurre darle gracias a Dios por eso? No más que agradecida me salió esta pelada. Yo no sabía que en su Biblia y en la mía San Pablo había escrito: denle gracias a Dios por todo, en todo, porque esto es lo que Dios espera de ti si tú dices creer. En el Salmo 50, en el Antiguo Testamento, dice el Señor: Yahvé, abre tu boca, sacrifícame con ella una acción de gracias. Hazlo, yo te prometo mostrarte mi salvación y sacarte de la angustia. No a cambio, sino como resultado de que des gracias. En la misa, pues hablemos de nuestra iglesia. En la misa, los que van a misa y la pasan despiertos, hay una parte en la que dice: en verdad es justo y necesario, es nuestro deber y salvación darte gracias. Y agregamos: siempre y en todo lugar. No, si la bocota la tenemos grande, el problema es coincidir, tanto espacio y coincidir. En fin, Yo no sabía nada de eso. Es más, a mí me sonaba al revés. A mí me sonaba, oye Dios, mamá tiene cáncer. Qué bárbaro, qué amable. Te pasaste, qué detalle. Muchísimas gracias, ¿eh? Qué bárbaro. Te pasaste, loco. Saludos, a la familia, Así me sentía yo en el corazón. Dije, bueno, está bien, está bien. La única manera en la que yo puedo salir de este lío es dando gracias. Gracias porque mamá tiene cáncer. Ya lo dije. Y mi hermana sigue como si nada. Y gracias, Señor, ahí va con otra, ahí va con otra. Y gracias, Señor, porque la vas a curar. Y me suelto. Gretel, ¿ontas? ¿Ontas? Mamá tiene cáncer. Cáncer. A ver, lee mis labios. Cáncer. No Capricornio, cáncer. Está muriendo. Y mi hermana, que también tiene aloe verde, me dice, tú da gracias. No, no, así por las buenas. Gracias porque la vas a curar. Pero yo con un escepticismo. Cuento rápido esto. Esto fue hace ya 18 años. Cuando Dios nos responde una oración, la gran sorpresa que nos llevamos no es que nos responda, sino nos haya oído. Que a veces le hemos dicho las cosas hasta bostezando. Señor, te pido. Y Él escucha. Dios responde. Apenas anteayer en la ciudad, en Atarasquillo, en el Estado de México, tuvimos un concierto y me topé a una gran amiga cuyo padre se llama Paul Bauman. Él es doctor en oncología, en cáncer. Y él fue el que dijo hace 18 años, me dijo a mí a la cara, Martín, tu mamá ya no tiene cáncer. Dios la curó. Porque Dios todavía hace milagros, amigo. Dios todavía.
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Bueno, entramos en materia pesada, les advierto. Esta es la canción más pesadita del concierto por la temática y la forma también. Pero bueno, nace así. Estaba yo en el sur del continente, en Chile. Rodrigo, un gran amigo del alma, estaba organizando las giras por allá. Él tenía su historia propia. Se había divorciado, ya estoy en tema. Pero hay divorcios a divorcios. Y en el caso de él fue matarse, tirarse a matar a ver quién quedaba. Con el único inconveniente que había una niña de por medio, una chiquitina preciosa, por cierto. Me recuerda mucho a mi hija. Y pues no, se hirieron, se dijeron, fue todo aquello, Yo conociendo la historia ya, estábamos allá por aquellos lares y Carlos andaba conmigo y Carlos se bajó con Rodrigo por un cable, una cosa así. Yo me quedé en el carro con la niña. Aquí me tienen haciendo el ridículo frente a mil gentes y ahí no sabía qué decir. La mirada de la chiquilla era un discurso. 10 añitos, pero con todo lo caminado y vivido. Y como dice Mozart, lo mejor que hay entre las notas es el silencio. Es la mejor nota. De este silencio salió esta canción. De inicio lo aplicamos en dos líneas básicas. El Señor agregaría una tercera, ya me explico. La primera, primaria, es dedicada a aquellos que son hijos de padres divorciados o separados. No sé si lo sabían, pero cuando un chiquitín, a veces no importa la edad, inclusive ve a sus papás separarse y nadie le explica qué está pasando, el niño o la niña, como no hay un mecanismo que le explique, aplica el que tiene, es culparse. Debe ser culpa mía. Y como nadie le dice lo contrario, se la come. Con la bronca de que eso lo va a acompañar más adelante cuando es adulta. Y se va a meter en sus relaciones, porque la culpa estorba. La culpa hay que sanarla, no alimentarla. Y para los que somos católicos, saben que en nuestra iglesia la culpa es un deporte.

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Señor Jesús, queremos pedirte por nuestro país. Queremos que derrames tu Espíritu Santo sobre todos aquellos hombres y mujeres que tienen la terrible responsabilidad de dirigir los destinos de nuestro país. Llénalos de tu Espíritu Santo para que depongan sus intereses personales, partidarios, y piensen en el Perú y sobre todo en la gente que más necesita, en los pobres, en los niños, en los ancianos. Señor, llénalos de tu Espíritu Santo a un lado y a otro. Aquí no estamos para apoyar ningún sector. Aquí estamos para pensar en todos, especialmente en los que más sufren. Llénalos de tu Espíritu Santo, Jesús. Señor, eso es un milagro. Solamente tú lo puedes hacer. Por eso te lo pedimos a ti. Haz el milagro.

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1: Me imagino que si les pregunto si aman a alguien, me dirían que sí, que aman a su hermano, a su hermana, a sus padres, a sus novios, esposos, y un montón. Pero si concentráramos todo ese amor que tenemos por todas las personas en uno solo, jamás se igualaría al amor que Dios nos tiene, ni cerca. Nos cuesta entender el amor de Dios porque nuestro amor es limitado. Nos impacientamos, nos distanciamos. Somos muy limitados. Pero Dios siempre nos espera, siempre nos está buscando, y Él no se cansa nunca, nunca de perdonarnos. Dios siempre te está buscando. Dios hace salir el sol todas las mañanas para llamar tu atención, a veces en una canción, en un abrazo. El Señor te está diciendo que te ama constantemente. Ese que te soñó, que te pensó, ese Dios te ama incondicionalmente. Y yo no sé en qué momento de tu vida estarás hoy. No sé cómo te encontrás lejos, cerca de Dios. Pero te voy a invitar a que en la siguiente canción puedas descansar en la verdad, la gran verdad, de que Dios te ama.
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1: Son las 4 con 15 minutos.
2: 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Hola, ¿qué tal? Buenas tardes, queridos hermanos. Bienvenido, gracias por su fina sintonía. Saludos cordiales ya con ustedes el programa. Demos gracias al Señor con los canto en idioma quechí también. Saludamos a todos los que nos escuchan a través de 106.9 Utancaj, la voz del pueblo de aquí desde Pocumbetín. Saludos cordiales, gracias por su fina sintonía. 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
4: Son las 4 con 46 minutos.
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0: Son las 5:03.

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4: Quien rece el rosario devotamente y lleve los misterios como testimonio de vida, no conocerá la desdicha. Dios no lo castigará en su justicia, no tendrá una muerte violenta, y si es justo, permanecerá en la gracia de Dios y tendrá la recompensa de la vida eterna.

0: cometido hasta hoy, y me pesa de todo corazón, porque con ellos he ofendido a un Dios tan bueno. Propongo firmemente no volver a pecar, y confío que por tu infinita misericordia me has de conceder el perdón de mis culpas y me has de llevar a la vida eterna. Amén. Creo en Dios Padre Todopoderoso, Creador del cielo y de la tierra. Creo en Jesucristo, su único Hijo, nuestro Señor, que fue concebido por obra y gracia del Espíritu Santo. Nació de Santa María Virgen, padeció bajo el poder de Poncio Pilato, fue crucificado, muerto y sepultado, descendió a los infiernos. Al tercer día resucitó de entre los muertos, subió a los cielos y está sentado a la derecha de Dios Padre Todopoderoso. Desde allí ha de venir a juzgar a vivos y muertos. Creo en el Espíritu Santo, la Santa Iglesia Católica, la comunión de los santos, el perdón de los pecados, la resurrección de la carne y la vida eterna. Amén.
1: Primer misterio de dolor, la oración de Jesús en el huerto.
0: Va Jesús con ellos a una propiedad llamada Getsemaní y dice a los discípulos: siéntense aquí, mientras voy allá a orar. Comenzó a sentir tristeza y angustia, y adelantándose un poco, cayó rostro en tierra y dijo: Padre, si quieres, aparta de mí esta copa, pero no se haga mi voluntad, sino la tuya. Padre nuestro que estás en el cielo, santificado sea tu nombre. Venga a nosotros tu reino. Hágase tu voluntad en la tierra como en el cielo.
1: Danos hoy nuestro pan de cada día. Perdona nuestras ofensas, como también nosotros perdonamos a los que nos ofenden. No nos dejes caer en la tentación y líbranos del mal. Amén.
0: Dios te salve María, llena eres de gracia. El Señor es contigo. Bendita tú eres entre todas las mujeres y bendito es el fruto de tu vientre, Jesús.
1: Santa María, Madre de Dios, ruega por nosotros pecadores, ahora y en la hora de nuestra muerte. Amén.
0: Dios te salve María, llena eres de gracia, el Señor es contigo. Bendita tú eres entre todas las mujeres, y bendito es el fruto de tu vientre Jesús.
1: Santa María, Madre de Dios, ruega por nosotros pecadores, ahora y en la hora de nuestra muerte. Amén.
0: Dios te salve María, llena eres de gracia, el Señor es contigo. Bendita tú eres entre todas las mujeres, y bendito es el fruto de tu vientre Jesús.
1: Santa María, Madre de Dios, ruega por nosotros pecadores, ahora y en la hora de nuestra muerte. Amén.
0: Dios te salve María, llena eres de gracia, el Señor es contigo. Bendita tú eres entre todas las mujeres, y bendito es el fruto de tu vientre, Jesús.
1: Santa María, Madre de Dios, ruega por nosotros pecadores, ahora y en la hora de nuestra muerte. Amén.
0: Dios te salve María, llena eres de gracia, el Señor es contigo. Bendita tú eres entre todas las mujeres, y bendito es el fruto de tu vientre, Jesús.
1: Santa María, Madre de Dios, ruega por nosotros pecadores, ahora y en la hora de nuestra muerte. Amén.
0: Dios te salve María, llena eres de gracia, el Señor es contigo. Bendita tú eres entre todas las mujeres, y bendito es el fruto de tu vientre Jesús.
1: Santa María, Madre de Dios, ruega por nosotros pecadores, ahora y en la hora de nuestra muerte. Amén.
0: Dios te salve María, llena eres de gracia, el Señor es contigo. Bendita tú eres entre todas las mujeres, y bendito es el fruto de tu vientre, Jesús.
1: Santa María, Madre de Dios, ruega por nosotros pecadores, ahora y en la hora de nuestra muerte. Amén.
0: Dios te salve María, llena eres de gracia, el Señor es contigo. Bendita tú eres entre todas las mujeres, y bendito es el fruto de tu vientre, Jesús.
1: Santa María, Madre de Dios, ruega por nosotros pecadores, ahora y en la hora de nuestra muerte. Amén.
0: Dios te salve María, llena eres de gracia, el Señor es contigo. Bendita tú eres entre todas las mujeres, y bendito es el fruto de tu vientre Jesús.
1: Santa María, Madre de Dios,

0: Madre de Dios, ruega por nosotros pecadores, ahora y en la hora de nuestra muerte. Amén.
1: Dios te salve María, llena eres de gracia, el Señor es contigo. Bendita tú eres entre todas las mujeres, y bendito es el fruto de tu vientre Jesús.
0: Santa María, Madre de Dios, ruega por nosotros pecadores, ahora y en la hora de nuestra muerte. Amén.
1: Gloria al Padre, y al Hijo, y al Espíritu Santo.
0: Como era en el principio, es ahora y siempre, por los siglos de los siglos. Amén.
1: María es Madre de Gracia y Madre de Misericordia.
0: En la vida y en la muerte, ampáranos, Madre nuestra.
1: Oh mi buen Jesús, perdona nuestros pecados, líbranos del fuego del infierno. Lleva todas las almas al cielo, especialmente a las más necesitadas de tu infinita misericordia. Amén.

0: Segundo misterio de dolor, la flagelación de Jesús.
1: Pilato volvió a salir donde los judíos y les dijo: Yo no encuentro ningún delito en él. ¿Quieren pues que les ponga en libertad al rey de los judíos? Ellos volvieron a gritar diciendo: A ese no, a Barrabás. Pilato entonces tomó a Jesús y mandó a azotarle.
0: Padre nuestro que estás en el cielo, santificado sea tu nombre. Venga a nosotros tu reino. Hágase tu voluntad en la tierra como en el cielo.
1: Danos hoy nuestro pan de cada día. Perdona nuestras ofensas, como también nosotros perdonamos a los que nos ofenden. No nos dejes caer en la tentación y líbranos del mal. Amén.
0: Dios te salve María, llena eres de gracia, el Señor está contigo. Bendita tú eres entre todas las mujeres, bendito es el fruto de tu vientre Jesús.
2: Santa María, Madre de Dios, ruega por nosotros pecadores, ahora y en la hora de nuestra muerte. Amén.
0: Dios te salve María, llena eres de gracia, el Señor está contigo. Bendita tú eres entre todas las mujeres, bendito es el fruto de tu vientre, Jesús.
2: Santa María, Madre de Dios, ruega por nosotros pecadores, ahora y en la hora de nuestra muerte. Amén.
0: Dios te salve María, llena eres de gracia, el Señor está contigo. Bendita tú eres entre todas las mujeres, y bendito es el fruto de tu vientre, Jesús.
2: Santa María, Madre de Dios, ruega por nosotros pecadores, ahora y en la hora de nuestra muerte. Amén.
0: Dios te salve María, llena eres de gracia, el Señor está contigo. Bendita tú eres entre todas las mujeres, bendito es el fruto de tu vientre Jesús.
2: Santa María, Madre de Dios, ruega por nosotros pecadores, ahora y en la hora de nuestra muerte. Amén.
0: Dios te salve María, llena eres de gracia, el Señor está contigo. Bendita tú eres entre todas las mujeres, bendito es el fruto de tu vientre, Jesús.
2: Santa María, Madre de Dios, ruega por nosotros pecadores, ahora y en la hora de nuestra muerte. Amén.
0: Dios te salve María, llena eres de gracia, el Señor está contigo. Bendita tú eres entre todas las mujeres, bendito es el fruto de tu vientre, Jesús.
2: Santa María, Madre de Dios, ruega por nosotros pecadores, ahora y en la hora de nuestra muerte. Amén.
0: Dios te salve María, llena eres de gracia, el Señor está contigo. Bendita tú eres entre todas las mujeres, bendito es el fruto de tu vientre Jesús.
2: Santa María, Madre de Dios, ruega por nosotros pecadores, ahora y en la hora de nuestra muerte. Amén.
0: Dios te salve María, llena eres de gracia, el Señor está contigo. Bendita tú eres entre todas las mujeres, bendito es el fruto de tu vientre, Jesús.
2: Santa María, Madre de Dios, ruega por nosotros pecadores, ahora y en la hora de nuestra muerte. Amén.
0: Dios te salve María, llena eres de gracia, el Señor está contigo. Bendita tú eres entre todas las mujeres, y bendito es el fruto de tu vientre, Jesús.
2: Santa María, Madre de Dios, ruega por nosotros pecadores, ahora y en la hora de nuestra muerte. Amén.
0: Dios te salve María, llena eres de gracia, el Señor está contigo. Bendita tú eres entre todas las mujeres, bendito es el fruto de tu vientre Jesús.
2: Santa María, Madre de Dios, ruega por nosotros pecadores, ahora y en la hora de nuestra muerte. Amén.
0: Gloria al Padre, al Hijo y al Espíritu Santo.
2: Como era en el principio, ahora y siempre, por los siglos de los siglos. Amén.
0: María es Madre de Gracia y Madre de Misericordia.
1: En la vida y en la muerte, ampáranos, Madre nuestra. Oh mi buen Jesús, perdona nuestros pecados, líbranos del fuego del infierno. Lleva todas las almas al cielo, especialmente a las más necesitadas de tu infinita misericordia. Amén.

0: Tercer misterio de dolor. Coronación de espinas.
1: Los soldados, trenzando una corona de espinas, se la pusieron sobre su cabeza, y en su mano derecha una caña, y doblando la rodilla delante de él, le hacían burla diciendo: «¡Salve, rey de los judíos!». Y después de escupirle, cogieron la caña y le golpeaban en la cabeza.
2: Padre nuestro que estás en el cielo, santificado sea tu nombre. Venga a nosotros tu reino, hágase tu voluntad en la tierra como en el cielo.
0: Danos hoy nuestro pan de cada día, perdona nuestras ofensas, como también nosotros perdonamos a los que nos ofenden. No nos dejes caer en la tentación y líbranos del mal. Amén.
3: Dios te salve María, llena eres de gracia, el Señor es contigo. Bendita tú eres entre todas las mujeres, y bendito es el fruto de tu vientre, Jesús.
0: Santa María, Madre de Dios, ruega por nosotros pecadores, ahora y en la hora de nuestra muerte. Amén.
3: Dios te salve María, llena eres de gracia, el Señor es contigo. Bendita tú eres entre todas las mujeres, y bendito es el fruto de tu vientre, Jesús.
0: Santa María, Madre de Dios, ruega por nosotros pecadores, ahora y en la hora de nuestra muerte. Amén.
3: Dios te salve María, llena eres de gracia, el Señor es contigo. Bendita tú eres entre todas las mujeres, y bendito es el fruto de tu vientre, Jesús.
0: Santa María, Madre de Dios, ruega por nosotros pecadores, ahora y en la hora de nuestra muerte. Amén.
3: Dios te salve María, llena eres de gracia, el Señor es contigo, bendita tú eres entre todas las mujeres, y bendito es el fruto de tu vientre, Jesús.
0: Santa María, Madre de Dios, ruega por nosotros pecadores, ahora y en la hora de nuestra muerte. Amén.
3: Dios te salve María, llena eres de gracia, el Señor es contigo, bendita tú eres entre todas las mujeres, y bendito es el fruto de tu vientre, Jesús.
0: Santa María, Madre de Dios, ruega por nosotros pecadores, ahora y en la hora de nuestra muerte. Amén.
3: Dios te salve María, llena eres de gracia, el Señor es contigo. Bendita tú eres entre todas las mujeres, y bendito es el fruto de tu vientre, Jesús.
0: Santa María, Madre de Dios, ruega por nosotros pecadores, ahora y en la hora de nuestra muerte. Amén.
3: Dios te salve María, llena eres de gracia, el Señor es contigo. Bendita tú eres entre todas las mujeres, y bendito es el fruto de tu vientre, Jesús.
0: Santa María, Madre de Dios, ruega por nosotros pecadores, ahora y en la hora de nuestra muerte. Amén.
3: Dios te salve María, llena eres de gracia, el Señor es contigo. Bendita tú eres entre todas las mujeres, y bendito es el fruto de tu vientre, Jesús.
0: Santa María, Madre de Dios, ruega por nosotros pecadores, ahora y en la hora de nuestra muerte. Amén.
3: Dios te salve María, llena eres de gracia, el Señor es contigo. Bendita tú eres entre todas las mujeres, y bendito es el fruto de tu vientre, Jesús.
0: Santa María, Madre de Dios, ruega por nosotros pecadores, ahora y en la hora de nuestra muerte. Amén.
3: Dios te salve María, llena eres de gracia, el Señor es contigo. Bendita tú eres entre todas las mujeres, y bendito es el fruto de tu vientre, Jesús.
0: Santa María, Madre de Dios, ruega por nosotros pecadores, ahora y en la hora de nuestra muerte. Amén.
3: Gloria al Padre, y al Hijo, y al Espíritu Santo.
0: Como era en el principio, es ahora y siempre, por los siglos de los siglos. Amén.
3: María es Madre de Gracia y Madre de Misericordia.
0: En la vida y en la muerte, ampáranos, Madre nuestra.
4: Oh mi buen Jesús, perdona nuestros pecados, líbranos del fuego del infierno, lleva todas las almas al cielo, especialmente a las más necesitadas de tu infinita misericordia. Amén.